0: qué rico, mami.
1: En Carnaval FM, ya son las 21 horas con 5 minutos.
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En Puerto Natales formalizaron a un hombre que golpeó y asfixió a su pareja. En tanto, también en Puerto Natales un funcionario de ejército se le imputaron cargos por amenazar con armas de fuego a su excónyuge. Y ahora la muerte del cabo Carlos Palacio ocurría el 4 de marzo en el regimiento Chorrillo. Será investigada por el Ministerio Público. Detuvieron a un hombre acusado de estafar a personas que querían arrendar una casa. El sujeto tenía una orden vigente emanada de un tribunal de la región del Biobío. Reformulan proyecto de mejoramiento del ex centro de educación integral para adultos, la calle José Menéndez. Podría funcionar allí un centro de artes y oficios.

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1: Como siempre, a esta hora en sus pantallas, ITV Noticias. Muy buenas noches. A ver, vamos al detalle de las informaciones. La muerte del cabo de ejército Carlos Palacio Muñoz, de 25 años de edad, ocurrida, les recuerdo, el 4 de marzo, en el regimiento Chorrillo, ahora será investigada por el Ministerio Público.
2: En una audiencia efectuada en el Juzgado de Garantía de Punta Arenas, se determinó que será el Ministerio Público quien lidere la investigación por la muerte del cabo del ejército Carlos Palacios.
3: Habíamos solicitado por escrito esta audiencia junto a los querellantes para solicitar que el tribunal

0: Nacional se declare competente de conocer estos hechos, porque nosotros ya lo habíamos solicitado anteriormente a la justicia militar, pero ellos nos señalaron que ellos eran los competentes. Se expusieron estos antecedentes, hay un gran número de sentencias de la Corte Suprema que establecen este criterio, que es un delito común, por lo tanto debiera ser conocido por la justicia civil. El tribunal estuvo de acuerdo con esta posición.
1: Ante esto se solicitaron los antecedentes correspondientes a la Fiscalía Militar, y en el caso de que esto no ocurra, se generará una contienda de competencias y deberá ser conocido por la Corte Suprema en Santiago.
0: Ya se ofició, entiendo, por el Tribunal de Garantía al Tribunal Militar y estamos en la espera de las respuestas para ver si se traba o no la competencia.
2: Si este caso pasara a la justicia, ¿cierto? Acá, ¿a qué se exponen estas personas? ¿Qué delitos, por ejemplo?
0: Hay que revisar los antecedentes, porque la verdad, nosotros como Fiscalía no hemos tenido acceso a ninguna pieza de la investigación, por lo tanto no podría yo señalar en definitiva qué delitos se podrían imputar en su oportunidad.
1: Carlos Palacios falleció el 4 de marzo de 2026, ahogado por asfixia por inmersión durante un ejercicio de natación autorizado y fuera de los protocolos militares en la laguna del Regimiento Chorrillos de la 4ª Brigada Acorazada. Tres funcionarios de la institución, un capitán y dos oficiales, fueron detenidos por su presunta responsabilidad en el hecho, bajo los cargos de incumplimiento de deberes y cuasi delito de homicidio. Los familiares del joven de 25 años han denunciado que este sufría un ambiente de hostigamiento y presiones por parte de algunos de sus pares y superiores desde su llegada al lugar.
3: Y personal de la Policía de Investigaciones detuvo a un hombre acusado de estafar a personas que buscaban arriendo. Eso no es todo, porque tiene una orden vigente emanada de un tribunal de la región del Biobío por hechos similares.
4: Tras recibir varias denuncias de personas que acusaron ser víctimas de estafa con un mismo modus operandi, personal de la Policía de Investigaciones de Punta Arenas detuvo a un hombre por su presunta responsabilidad en estos hechos.
5: Publicaba casas en arriendos acá en Punta Arenas, utilizaba redes sociales y simplemente a través de conocidos, donde primeramente le exhibía a la víctima los inmuebles y luego de concretar el acuerdo le solicitaba el pago en efectivo más el mes de garantía. Una vez concretado el trato, desaparecía o simplemente bloqueaba sus contactos y a sus víctimas sin darle cumplimiento al ofrecimiento.
4: Por lo cual, el hombre fue identificado, ubicado y finalmente detenido por registrar una orden vigente por delitos similares, emanada por el Juzgado de Garantía de la Ciudad de Concepción.
5: Este hecho se dio cuenta al Juzgado de Garantía de Punta Arenas, quien ordenó que el detenido fuese puesto a disposición del tribunal para su respectivo control de detención. Se recomienda a las personas que antes de realizar acuerdos de arriendos o actos comerciales, hacerlos a través de documentos que permitan dejar la trazabilidad de pagos o documentos que demuestren responsabilidad entre ambas partes.
4: Desde la Policía Civil hicieron un llamado a quienes se encuentren interesados en un anuncio de arriendo a tomar los resguardos pertinentes, analizando a aquellos que tengan comentarios de usuarios anteriores, ya que esto ayudará a definir si la persona que ofrece el inmueble se dedica al rubro.
3: Y ayer a las 0 horas con 30 minutos, un incendio al parecer intencional destruyó un camión Porter que estaba en el patio del ex Centro de Educación Integral para Adultos, el CIA, ahí en la calle José Menéndez, a paso de Carlos Borie. Esto haría reformular un proyecto para mejorar ese edificio, ese local. Podría instalarse allí, por ejemplo, un centro de artes y oficio.
1: En diciembre de 2024, el proyecto de mejoramiento del ex Centro de Educación Integral de Adultos, CIA, elaborado por la Secretaría de Planificación, SECPLAN, perdió su recomendación satisfactoria, RS. Ante esto, el Departamento Técnico de la Municipalidad de Punta Arenas se encuentra reformulando el diseño.
6: Vamos a iniciar nuevamente participaciones ciudadanas con la intencionalidad de poder direccionar cuál va a ser el destino del edificio. Obviamente, el foco es siempre pensando en el punto cultural. Hoy día el nombre eventualmente va a ser el nuevo Centro de Arte y Oficio.
2: Cuéntenos cuándo comenzaría esto ya, cuándo se pretende que pueda haber ya algo como un diseño o algo ya más concreto, una fecha.
6: Nosotros como SECPLAN estamos trabajando en las primeras imágenes, lo que pueden ser como imágenes objetivos de referencia. Esperamos presentar este proyecto dentro de este segundo semestre ya nuevamente al gobierno regional para etapa de diseño nuevamente. Ahí vamos a poder tener lo que podría ser una visión de cómo va a ser el nuevo recinto.
1: Si la idea es presentada durante este año y se obtiene el RS correspondiente, se estaría sujeto a una eventual espera de 3 años para esta primera etapa. Ahora, si esta se financia, se podría estar pensando en un horizonte de 2 años para la ejecución.
6: Si queremos ser bien conservadores con los plazos, podemos hablar incluso de un horizonte hasta de 5 años.
7: Son plazos de nosotros, ¿no?
6: No, son plazos que no dependen de nosotros. Desde el punto de vista de formulación son bastante rápidos, sobre todo ahora en una etapa de diseño. Por eso yo mencionaba que podemos terminar este proceso durante este año. Una vez que se financie el diseño, las consultorías no tardan más de 6 a 8 meses en entregar este tipo de producto. Y una vez que se tenga ese producto, lo presentamos nuevamente al gobierno regional y tenemos nuevamente la espera de hasta 3 años para que el proyecto pueda obtener su financiamiento.
1: La inversión de la conservación del XEIA podría alcanzar los 7.500 millones de pesos.
3: O sea, mínimo de aquí al año 2031-32. Dos informaciones llegan desde la capital de Última Esperanza, porque en Puerto Natales formalizaron a un hombre que golpeó y asfixió a su pareja. En tanto, un funcionario en servicio activo del ejército se le formularon cargos por amenazar con arma de fogueo a su excónyuge.
1: La madrugada del domingo, un llamado a carabineros de Puerto Natales alertó de un hecho de violencia en una vivienda. Al llegar al lugar, una mujer de 22 años señaló haber sido atacada por su pareja.
7: Manifiesta que había sido agredida con golpes de puño en su rostro y posteriormente había sido apretada en su cuello, mientras le manifestaban amenazas de muerte, por lo cual en este caso el delito se configuraría lo que sería un delito de femicidio frustrado. La víctima se defendió, en este caso por su integridad, por lo cual tomó un objeto contundente, golpeó en este caso a su agresor.
1: El agresor fue puesto a disposición de la justicia este lunes, en donde se amplió el plazo de detención en 24 horas. Este martes, el sujeto fue finalmente formalizado por los delitos de femicidio íntimo tentado, amenazas simples y lesiones menos graves.
8: Hicimos solicitud de prisión preventiva, considerando que nosotros estimábamos que la libertad del imputado resulta peligrosa para la seguridad de la víctima, atendido todos los antecedentes que se acumularon durante estos días y que exhibimos al tribunal. Sin embargo, el tribunal no acogió nuestra petición principal, sí acogió arresto domiciliario total y además prohibición absoluta de acercarse a la víctima y además la prohibición de tener contacto con ella. Sin embargo, ello, nuestro juicio, no satisface nuestros intereses persecutorios y además el interés que tenemos de dar protección a la víctima, y por eso nosotros presentamos en la audiencia un recurso de apelación verbal para intentar revertir esto en la Ilustrísima Corte de Apelaciones.
1: La mujer recibirá el apoyo y el acompañamiento correspondiente por parte de los organismos competentes en el tema, quienes lamentaron profundamente lo ocurrido en la capital de la provincia de Última Esperanza.
9: El Servicio Nacional de la Mujer y Equidad de Género de Magallanes asumió el patrocinio jurídico de una víctima de violencia de género con el objetivo de representarla en el proceso judicial y resguardar el ejercicio de sus derechos. Asimismo, la mujer aceptó recibir la atención psicológica a través de nuestro Centro de Atención Especializada en Violencias de Género, donde contará con acompañamiento y apoyo integral. Además, en las próximas horas interpondremos una querella criminal para hacernos parte de la causa, contribuir al esclarecimiento de los hechos, y esperamos que las sanciones sean acordes con la gravedad del delito.
10: Y reiteramos nuestro compromiso con el acompañamiento jurídico y psicosocial que tanto necesita la víctima. Nuevamente queremos reiterar que estos hechos de violencia no pueden seguir ocurriendo. Por eso, como gobierno, estamos acelerando, estamos fortaleciendo la implementación, la bajada de la ley integral, al mismo tiempo que estamos reforzando nuestro accionar, nuestra coordinación con Carabineros de Chile para contar con un despliegue territorial efectivo.
1: En tanto, un funcionario activo del ejército fue detenido en la comuna tras concurrir al domicilio de su ex esposa, quien actualmente mantiene una relación con otra persona.
8: La víctima es amenazada por parte del imputado, quien saca un arma que tenía todas las características de ser un arma de fuego, se la apunta hacia el pecho de la víctima y exige esta situación y comienza estas amenazas de muerte. Ingresa además a la fuerza hasta la vivienda misma y enfrenta a la nueva pareja de la víctima mujer y también lo amenaza a él. Le apunta con esta arma hacia la cabeza, les exige a ambos que se arrodillen, les señala que les va a dar muerte, incluso les señala que no le importan las consecuencias.
1: Al militar se le imputaron cargos por violación de morada y amenazas condicionales. Si bien la fiscalía solicitó la prisión preventiva, finalmente se le decretó arresto domiciliario parcial y prohibición de acercamiento y contacto con ambas víctimas. Se fijó un plazo de investigación de 80 días.
3: Anoche se lo informamos, hoy asumió el cargo de administradora municipal Elena Blackwood Chamorro. O sea, ahora sí la Municipalidad de Punta Arenas ya tiene a todos sus directores titulares.

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1: Y anoche en el informativo dábamos cuenta que asumiría como administradora municipal Elena Badbut Chamorro. Pues bien, hoy empezó a trabajar en ese cargo. Ahora sí, la municipalidad local tiene todos sus directores titulares. Termina así el uso de las suplencias.
2: El programa Informe Regional del 14 de septiembre del 2025, conducido por la periodista Scarlett Cárdenas y emitido por ITV Patagonia, correspondió al capítulo denominado Echa la ley, echa la trampa. El reportaje e investigación expuso la forma utilizada en la Municipalidad de Punta Arenas para extender las suplencias de cargos directivos. El 3 de octubre de ese mismo año, el alcalde Claudio Radonich sufrió un revés debido a que a través de un dictamen, la Contralora General de la República, Dorothy Pérez, lo obligaba a terminar con esto. Tras varios años con el nombramiento de Elena Blackwood como administradora, la corporación autónoma ya tiene todos sus directores titulares.
3: Uno se va con tristeza, asume otras cosas con alegría, son desafíos nuevos, pero dejar la Cormupa me deja un poco triste, ¿cierto? Dejo un equipo humano que está trabajando muy bien, un equipo de profesionales que se ha sumado a este trabajo ordenado, con una Cormupa que hoy día está con números azules, lo que nos deja también muy conformes, y invitarlos a ellos a continuar en esta senda de un trabajo bien hecho, que creo que es lo más importante que logramos como equipo en estos 3 años y medio que los estuve acompañando.
4: Ahora viene un nuevo desafío.
3: Así es, el alcalde me ha solicitado asumir la administración municipal, lo que por supuesto presenta un nuevo desafío, pero donde el alcalde me ha solicitado estar y cooperar en su gestión, voy a estar presente.
2: En su momento el mecanismo fue duramente cuestionado debido a que la normativa establece que las suplencias no pueden durar más de 6 meses, debiendo los funcionarios de planta renunciar a esta para asumir labores de confianza. Para evitar la pérdida de estabilidad y prolongar sueldos altos, Radonich utilizaba designaciones temporales a través de palos blancos por solo unos días.
5: Ha sido un proceso muy largo, la verdad es que costó mucho que finalmente el alcalde acatara las instrucciones de Contraloría, porque Contraloría se manifestó en reiteradas oportunidades, 3 o 4 veces, le hizo saber la necesidad de cumplir con la normativa vigente, y bueno, el último caso que quedaba pendiente era el del administrador municipal precisamente, y el día de ayer entonces ya se ha dado cumplimiento a este mandato.
2: ¿Qué le parece igual que se haya dado el cumplimiento y los nombres también de las personas que está siendo nombrado?
5: Bueno, son de absoluta confianza del alcalde, si ese es el tema que a nosotros de alguna manera nos llamaba la atención, que cómo era posible que él no pudiese tener 5 nombres para los principales 5 cargos del municipio que sean de su absoluta confianza. Prácticamente no había ninguna limitante para que él cumpliera con esto, y sin embargo demoró muchísimo.
6: De buena manera, tanto la fiscalización del Consejo Municipal como también la intervención de los medios de comunicación, en este caso a través del programa de su casa de televisión, ¿cierto? Se pudo evidenciar y se pudo colocar en la palestra que esto era algo que se estaba haciendo mal de hace bastante tiempo. Nosotros efectivamente habíamos hecho fiscalizaciones y habíamos hecho los requerimientos de Contraloría, lo que nos dio la razón, pero obviamente los tiempos que se implementaron para esta toma de decisión fueron sobrepasados. Recordemos que la misma Contralora General de la República le envió un requerimiento al alcalde de la comuna, y ahora se cumplió, ¿cierto?, con este nombramiento de la administradora municipal.
2: De esta manera se espera que la Municipalidad de Punta Arenas no vuelva a incurrir en prácticas irregulares que afectan la probidad administrativa.
1: Y el director de Seguridad Municipal, Carlos Raúl Sangüesa, informó que un total de 21 infracciones han cursado los inspectores municipales a personas que hacen mal uso de estacionamiento para personas con discapacidad. ¿Sabe cuántos de estos lugares existen en la ciudad de Punta Arenas? 395.
7: El uso indebido de estacionamientos para personas con discapacidad es un problema que suele pasar desapercibido en las calles de Punta Arenas, pero las cifras demuestran que esta conducta sigue presente.
8: La persona con discapacidad, cuando se estaciona en un calzo de esto, debe mantener la credencial a la vista, y muchas veces eso es lo que no ocurre, por eso nosotros infraccionamos. En los últimos 4 meses nosotros hemos cursado 21 partes solo por el estacionamiento indebido en estos calzos para personas con discapacidad. Ahora bien, también hemos tenido problemas problemas o inconvenientes porque la gente a veces se adueña de estos calzos, independiente de que tenga alguna discapacidad. Cuando llega otra persona con discapacidad también lo puede utilizar, pero hay casas en las que se asignó este estacionamiento, pero ese estacionamiento no es exclusivo, no es exclusivo para la persona, por así decirlo, sino que es exclusivo para todas aquellas personas con discapacidad.
7: De acuerdo al director de Seguridad Pública, la mayor cantidad de infracciones se concentran en el sector céntrico de la ciudad. Además, añadió que inspectores municipales han detectado casos vinculados a personas con distintos tipos de discapacidad. Para profundizar en las condiciones que permiten acceder al uso de estos espacios reservados, conversamos con la directora regional del Servicio Nacional de la Discapacidad, Bernarda Cares.
9: La utilización de los estacionamientos para personas con discapacidad, efectivamente, implica, cierto, que la persona tenga su carné de discapacidad. La obtención del carné de discapacidad, cierto, es un procedimiento que implica un trámite, cierto, en la COMPIN, con la evaluación del IVADEC, un informe social y un certificado clínico. Las personas que tienen Registro Nacional de Discapacidad o carné de discapacidad no solo tienen discapacidad física, ¿ya? Pueden tener diferentes tipos de capacidades, incluso discapacidades que no se ven, como por ejemplo diagnósticos de fibromialgia u otras.
7: La directora regional de Senadis aseguró que actualmente en Punta Arenas hay 7.846 personas inscritas en el Registro Nacional de Discapacidad. Y en Magallanes, independiente si están registradas o no en el registro, viven 12.861 personas con alguna condición.
1: Y organizaciones sociales de la ciudad de Puerto William están pidiendo que sus demandas sean escuchadas. Dos áreas fundamentales están pidiendo ser escuchadas: conectividad y salud.
7: Agrupaciones sociales de la comuna de Cabo de Hornos hicieron público un comunicado expresando que las demandas históricas que afectan a la calidad de vida de los vecinos sean tomadas en cuenta a nivel central.
10: Pero lamentablemente nos sentimos pasados a llevar, sentimos que hacemos nuestra pega, que la llevamos a escrito, la llevamos en, la presentamos, y luego cuando llegan las autoridades a la isla no somos convocados, no nos invitan, no salemos en ninguna foto. La verdad es que tampoco nos interesa eso, pero ya a esta altura pienso que sí, porque al final se ganan la estrella a otro, y los que hacemos nuestro tiempo perdemos de atender nuestros negocios, perdemos de estar con nuestra familia, perdemos de hacer nuestras cosas personales por ir nosotros a juntarnos con las autoridades y hablar nuestros temas.
7: Rosa Obando, presidenta de la Fundación Mamás Salud, mencionó que desde el 2024 diversas organizaciones sociales han trabajado de manera conjunta para visibilizar las principales inquietudes para así plantearla ante las autoridades.
11: Creemos que finalmente se hablan de muchas temáticas por parte de las autoridades, pero no las reales necesidades. Entonces, nosotros creemos que hemos cumplido con partir por casa, hablar con nuestras autoridades, ¿verdad? Plantearle las problemáticas y posteriormente seguimos y oficiamos a las autoridades regionales también a través de un conjunto, ¿cierto?, de unión entre organizaciones.
7: El 23 de marzo entregaron una carta al alcalde de Cabo de Hornos, Patricio Fernández, con 10 puntos prioritarios, entre ellos salud, conectividad, funcionamiento de servicios públicos esenciales y el rol del Consejo Municipal.
12: Me acabo de comunicar con la delegada, está revisando el tema, esperamos poder recibir lo antes posible una respuesta y que también sea satisfactoria ante las peticiones que tiene la comunidad. Sabemos que las organizaciones tienen su derecho a poder solicitar los antecedentes que requieran. De esta misma manera, abro las puertas para seguir solicitando audiencia, poder reunirme con ella abiertamente e ir saneando todas las debilidades que tienen las organizaciones.
7: Respecto al comunicado emitido por las organizaciones de Cabo de Hornos, el delegado presidencial provincial de la Antártica Chilena, Rodolfo Moncada, dijo unas palabras que escucharemos a continuación.
13: En relación a las visitas de autoridades regionales, como por ejemplo bienes nacionales, transporte o los operativos ACRUX, la verdad que también se han realizado reuniones de jornadas abiertas, donde cualquier vecino de la comunidad de la ciudad puede participar independiente si pertenece o no a alguna agrupación. Esa va a ser la tónica de trabajo, esa es la línea que nosotros vamos a mantener, de puertas abiertas, insisto, donde cualquier vecino va a poder concurrir a las jornadas, a las reuniones, como se hizo hace poco con el tema de transporte marítimo, como las puertas abiertas que también tuvo la Seremi de Bienes Nacionales acá en la delegación. La verdad que vamos a seguir con esa tónica.
7: Pese a lo anterior, los vecinos han sentido que su opinión no ha sido tomada en cuenta, por lo que solicitan poder reunirse con autoridades regionales cuando visiten Isla Navarino.
1: Nos vamos a una nueva pausa comercial y cuando regresemos, Servicio al Consumidor hará algunas recomendaciones para compra segura en el Cyber Day. Empezó ayer, sigue hoy, finaliza mañana.

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0: Un total de 21 profesionales de la salud atendieron pacientes en la ciudad de Puerto Williams. Esto es la Fundación Acruz. También la Fundación atendió, les recuerdo, como informamos oportunamente, en la ciudad de Porvenir.
1: De manera exitosa culminó el operativo médico de la Fundación Acrux desplegado en el Hospital Comunitario Cristina Calderón de Puerto Williams.
2: Ha sido un trabajo muy virtuoso en donde se han unido fuerzas para de alguna manera bajar las listas de espera en esta comunidad y también darle acceso y oportunidad a todos los usuarios en esta zona del país.
3: Si pudiera centrarse en eso, en la lista de espera acá, ¿qué tan importante es para Puerto Williams, para los pacientes que vienen a esta jornada de servicio?
2: Es muy importante porque le brinda la oportunidad de tener acceso a salud de calidad y de especialistas, por lo tanto, de alguna manera resuelven sus problemas de salud sin viajar, ¿cierto?
1: La instancia fue posible gracias al trabajo conjunto entre Acrux, el Servicio de Salud Magallanes y la Armada, institución que facilitó el apoyo logístico.
4: Hemos estado también trabajando con los profesionales del hospital, lo cual también sirve un poco como capacitación de estos profesionales, porque hablamos temas específicos de la especialidad y vamos de repente al detalle cómo tiene que seguir siendo manejado este paciente en los meses cuando ya nos vayamos, para que esto no sea solo un acto puntual, sino que en el fondo algo más que perdure en el tiempo.
1: La ronda médica contó con la participación de 21 profesionales de distintas especialidades, entre ellas oftalmología, otorrinolaringología, cardiología, traumatología y radiología.
5: La recepción por parte de la comunidad y por parte de los funcionarios locales ha sido muy buena. Se ha atendido a toda la población que ha llegado, incluso se ha podido atender sobre cupos de la gente que necesita atención de forma espontánea.
1: Habitantes de la capital de la provincia Antártica también tuvieron palabras para este operativo que ayudó a reducir la lista de espera de pacientes en aquella zona.
6: Muchas veces uno no tiene los medios o el tiempo para poder viajar a Punta Arenas y poder tratarse con un especialista, y esto va como acortando los tiempos. Entonces uno después ya puede ir o no sé, viajar, ir con las indicaciones ya listas a otro especialista o al médico, tener el tratamiento que tiene que seguir. Es más fácil.
7: Súper buena, porque realmente uno cuando ya está usando lo necesita para tener igual lentes y también poder leer lo que uno no ve.
3: Sí. Eso principalmente usted vino a la oftalmología, ¿no?
7: Sí.
3: Perfecto.
7: Pero...
3: ¿Y qué le parece que a través de una coordinación público-privada pueden llegar especialistas acá a Puerto Williams?
7: Sí, bueno, porque realmente acá somos una isla que necesitamos muchas rondas médicas para la salud, sobre todo.
1: Como saldo final, la ronda desplegada en Puerto Williams y también en Porvenir realizó un total de 1.589 atenciones y tuvo 717 usuarios beneficiados.
0: No fue bueno el IMASEC de abril en Chile. IMASEC es indicador mensual de medición de la economía en el país. Bueno, no fue bueno. Ante eso, el secretario ministerial de Hacienda, Manuel Correa Silva, se refirió al escenario que enfrentará la región en el tema económico.
1: Este lunes, el Banco Central informó los resultados del indicador mensual de actividad económica correspondiente a abril, el cual registró una caída de un 1,2% en comparación con el mismo mes de 2025. Frente a este escenario, el seremi de Hacienda, Manuel José Correa, abordó las implicaciones de esta cifra para la región de Magallanes.
8: Esto simplemente no es sorpresa, porque uno decía que esto era el país como un avión que tenía la nariz hacia abajo. Y poder levantar de nuevo la nariz es una tarea de largo plazo. Y por suerte hoy tenemos un gobierno que está pensando en el largo plazo. Está pensando no solamente de tratar de hacer una pequeña, anotar una pequeña cifra por un mes, sino que cómo podemos llegar hacia el final del gobierno recuperando un crecimiento del 4% y con equilibrio fiscal.
1: La disminución del IMASEC estuvo influida principalmente por la baja en la producción de cobre, factor señalado por el Banco Central y que también sostiene la autoridad regional.
8: A nivel local o de Magallanes, es preocupante porque obviamente que la economía magallánica está totalmente interrelacionada con la economía nacional, ¿ya? Si bien mostramos en el último trimestre móvil cifras positivas en el empleo, que bajó el desempleo, ¿no es cierto? Tenemos un gran desafío por delante. Y lo que yo reafirmo en cada entrevista es que es muy importante lo que estamos haciendo con la ley de reconstrucción nacional.
1: Según el secretario ministerial, la mega reforma impulsada por el presidente Kast se enfoca en la recuperación de la inversión y la concreción de proyectos. Asimismo, explicó de forma transversal el significado de este resultado del IMASEC.
8: La actividad económica, en definitiva, tiene que ver con las oportunidades. Ya, si nosotros permanentemente estamos obviamente con actividad económica negativa que va cayendo mes a mes, la actividad económica mensual, eso se va a reflejar en que va a haber menos creación de empleos. Estamos trabajando para que esto no golpee a las familias chilenas, sino que en los próximos meses podamos ir revirtiendo y que podamos recobrar la inversión va a generar trabajo y con más trabajo generamos posibilidades de aumentar los salarios.
1: Cabe señalar que la cifra del IMASEC de abril se traduce en el cuarto mes consecutivo en que la economía chilena obtiene números negativos.
0: Se lo prometí antes de la tanda de comerciales. Servicio al Consumidor Sernac entrega ahora algunas recomendaciones para compra segura en Cyber Day 2026, que finaliza mañana.
9: Con el objetivo de resguardar los derechos de los consumidores durante el Cyber Day 2026, que se desarrolla entre el 1 y el 3 de junio, el Servicio Nacional del Consumidor, Sernac, está realizando una fiscalización digital a nivel nacional para monitorear el comportamiento de las empresas participantes y verificar el cumplimiento de la normativa vigente. Entre los aspectos supervisados se encuentra la información entregada a los consumidores, así como los costos y plazos de despacho y retiro de productos. Además, el organismo mantiene un monitoreo permanente de los reclamos que ingresan durante el evento.
10: Durante este Cyber Day, organizado y liderado por la Cámara de Comercio de Santiago, se encuentran participando más de 570 marcas oficiales. Por eso, como Sernac, estaremos presentes, desplegados con fiscalizaciones digitales a nivel nacional para resguardar los derechos de los consumidores. Vamos a monitorear especialmente la llamada última milla, porque las personas tienen derecho a saber todo lo relacionado a sus despachos y que todo lo prometido se cumpla. Tras un primer reporte de reclamos, Sernac ha recibido un total de 32 quejas por parte de consumidores, de los cuales 19 corresponden a empresas oficiales adheridas al Cyber, donde se apunta a publicidad engañosa y manipulación de precios.
9: Desde el servicio recordaron que todas las compras realizadas por Internet cuentan con los mismos derechos que una compra presencial.
10: Uno de los más importantes es la garantía legal, que protege a los consumidores durante 6 meses cuando un producto sale defectuoso, permitiéndoles elegir entre el cambio, la reparación o la devolución del dinero. A esto se suma el derecho retracto, que permite arrepentirse de compras realizadas por Internet dentro de los 10 días siguientes a la recepción del producto, salvo excepciones expresamente establecidas por la ley.
9: Asimismo, llamaron a los consumidores a comparar precios, revisar las condiciones de venta, utilizar medios de pago seguros y desconfiar de ofertas excesivamente atractivas. En caso de inconvenientes o incumplimientos por parte de una empresa, los consumidores pueden ingresar sus reclamos a través de Sernac.cl, llamando gratuitamente al 800-700-100 o acudiendo a las oficinas del servicio en cada región del país.
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1: Estaba sacando la cuenta a cuánto estamos de nuestro aniversario número 29. A 34 días. Falta nada ya para el 29º aniversario de su canal regional, ITV Patagonia, que le ha informado. Ahora llega los datos del tiempo con Viviana Vargas Gutiérrez y después tenemos una película, La Academia de Policía 1. No te olvides, mañana nos reencontramos, sí, 21 horas con 25 minutos con más informaciones. Que descanses. Buenas noches. Nos vamos con estas imágenes porque ya les contábamos que ayer a las 0:30 horas hubo un incendio, destruyó, parece que fue intencional, un camión Porter, estaba en el interior del ex Centro de Educación Integral para Adultos, ahí en la calle José Menéndez, a paso de Carlos Borges. Bueno, después de eso reformulan un proyecto de mejoramiento de ese edificio. Podría funcionar ahí el Centro de Artes y Oficio con una inversión que podría alcanzar 7.500 millones de pesos. Ahora, de aquí a 5 o 6 años más, estaría listo. Y ahí estaría este Centro de Artes y Oficio. Vamos a ver qué pasa. Ahí sí me acuerdo algunos refranes de oficio. A ver, zapatero a tu zapato. Ahí hay uno, ¿ves? Otro, en casa herrero, cuchillo de palo. Cada maestrito con su librito. Ahora, cualquier oficio, cualquier trabajo, esto es importante. La única manera de hacer un buen trabajo es amar lo que haces. Buenas noches.

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0: 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Ya son las 22 horas con 34 minutos. 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
1: En Radio Carnaval Patagonia, ya son las 23 horas con 4 minutos.
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2: En Radio Carnaval Patagonia, ya son las 23 horas con 32 minutos. 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
1: En la Carnaval Patagonia son las 24 horas con 34 minutos. 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
1: En Carnaval Patagonia son las 2 de la madrugada con 31 minutos. 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

0: En Carnaval Patagonia, son las 3 de la madrugada con 30 minutos. 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
1: En Carnaval Patagonia, son las 4 de la madrugada con un minuto.

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3: En Carnaval Patagonia, son las 4 de la madrugada con 34 minutos. 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

los va a dejar bailando a todos ustedes. Este niño lo sigue cuando fuma a Estados Unidos, Canadá y a Mongolia, ¿ok? Este niño, más conocido como...

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1: En la Carnaval, son las 5 de la mañana con 3 minutos. 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
1: En la Carnaval, son las 5 de la mañana con 31 minutos.
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1: En Carnaval FM, son las 6 de la mañana con un minuto.
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1: En Carnaval FM, son las 6 de la mañana con 30 minutos. 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
1: En la Carnaval FM, ya son las 7 de la mañana con 3 minutos. 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

vamos, que ya comienza a amanecer en medio de esta lluviecita. Señoras y señores, sean todos muy bienvenidos a esta nueva edición a través del sonido de la carnaval. ¿Se cortó la luz? Señoras, señores, tengan ustedes muy buenos días. Bienvenidos a este nuevo episodio a través del sonido de la radio carnaval. Gracias a quienes a esta hora

0: a escuchar, locoterones, ¿cierto? Bueno, yo ayer les decía, sí, es como rara esta lluvia, porque llovía como en spray. Era como lluvia en polvo. Tránsito con precaución también a esta hora de la mañana. Usted bien sabe que uno como que se pone, no es que se ponga medio listo, como que ve menos. Entonces, ya calentando motores a esta hora de la mañana. A ver, dígalo usted.
1: En la Carnaval FM, ya son las 7 de la mañana con 12 minutos.
0: 7 de la mañana con 12 minutos, nosotros despegamos una nueva edición. Lo primero que hay que despegarse de la sábana. Correr rápidamente hasta la duchita, tomarse una rica agüita. Un rico desayunito también, juguito, tostadita, su pori, su cuáquer, lo que se va a meterle. Dele, no va a poder. Hay que comenzar bien el día. Levántese, por favor, mi flojito.
2: Soy feliz con tanto.
0: Sí, boludo. Ya, chiquilla, para afuera nomás. Eso. Ya le abrí la puerta al galpón aquí a mis amigas. Así que...
3: Vamos a revisar si hay huevitos. ¿No han puesto mucho durante todo?
0: Sí, no, ¿cómo están? ¿Cómo que están? En
3: época de invierno, casi.
0: Pa' que lo baile como quiera. Ahí vamos, da poquito, despacito nomás. Despacito nomás, va. Eso, muévanse poquito. A ver, mire para acá. Esa cara, Dios. Pero como tanto. Ese cuerpo es muy chico para tener tantos sueños, güey. Casi nos come a todos, ¿cierto?
3: La manzana y que media boca que abrió.

¡Vamos arriba! ¡Eso! ¡Vamos a la pelea! Vamos a sacarnos todo ese sueño que traemos encima. Como la capa de Lord Darth Vader. Sí, vamos a movernos un poco. Ahí está. Porque seguramente a usted, el lado oscuro de la frazada, de la almohada, los cojines, su peluche también que tiene. ¡Lo tiene pasado a pijama! ¡Arriba, miércoles! ¡Que es miércoles!

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0: La Municipalidad de Punta Arenas completa su planta directiva con nombramiento de Elena Blackwood. El IMASEC de abril cae 1,2% y Hacienda advierte desafíos para la economía de Magallanes. Organizaciones de Puerto William exigen respuestas en salud y conectividad, piden ser escuchadas por las autoridades. Reformulan proyecto de XEIA de Punta Arenas, futuro centro de artes y oficios, podría costar 7.500 millones de pesos. La Contraloría percibe a 15 alcaldes por no actualizar declaraciones patrimoniales. Alcalde de Cabo de Hornos figura en la lista. 7:25. Cernamec Magallanes abre postulaciones a programa gratuito sobre derechos sexuales y reproductivos. Oye, y la idea de un túnel en el estrecho de Magallanes, expertos ven viable la obra, pero advierten desafíos económicos y también técnicos. Cernac fiscaliza el Cyber Day 2026 y advierte sobre publicidad engañosa y posibles fraudes digitales.
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0: Les voy a contar acerca de las noticias que trae entre sus crónicas el diario La Prensa Austral. Para que usted se levante al día y bien informado acerca de todo el acontecer regional. ENAP, titular: ENAP remueven a ejecutivos y jefes de planta de posesión.

0: $20,000 a través del paso fronterizo Monte Aimón. Paola Amationi, la primera reina del carnaval, aboga porque retorne el concurso de belleza. En la crónica de la contratapa. Carabineros busca un auto Mazda color rojo que evadió un control, tras lo cual recibió un disparo en un vidrio. Abogado se creyó contra diputado Alejandro Riquelme y ex jefe del Servio, Duvalio Pérez. Fundación Integra registra 75 investigaciones cerradas y 6 desvinculaciones por caso de licencias médicas.
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0: 7 de la mañana con 28 minutos. Nuevamente, el desborde de un estero obliga a cerrar la calle Mardones. Maquinaria y presente y personal municipal apoyando, incluso con motobombas despejaban el agua acumulada donde termina el pavimento en prolongación Mardones. Al norponiente de la ciudad, cada vez que llueve, el agua rebasa el caudal.

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1: Seguimos en vivo a través del sonido de la radio Carnaval. Nos está llamando el diario de Cooperativa. Ojo, ya se vienen las noticias de orden nacional, regional e internacional. Es el diario de Cooperativa, 7 grados en Punta Arenas, 7,8 grados en Santiago. Nos vamos a la región metropolitana. Un alumno de nutrido prontuario atacó a profesor con arma de fogueo dentro del liceo en Quinta Normal. En Talagante, un joven fue asesinado de un disparo en Caletira, en la ruta 78. Alerta sanitaria en Antofagasta tras confirmarse 10 focos del mosquito transmisor del dengue. Es el diario de Cooperativa, 7:30. Hay un proyecto que prohíbe armas a procesados por violencia intrafamiliar que avanza en el Senado. La Nueva Zelanda de Sim Tain cayó por goleada ante Haití en su amistoso premundial. Nueva rectora y situación de Azul Azul. No hay dos opiniones sobre la necesidad de revisar el convenio. De la ANFP definió castigos en la Universidad Católica y Colo Colo. Esto por las peleas postclásico. Está bien que pongan orden, ¿no? Sí. En el país, un cuerpo maniatado y con impactos de bala fue hallado en Lampa, a un costado de la ruta 5. Son los títulos de la guerra cooperativa. 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
2: ya son las 7 de la mañana con 31 minutos. 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
3: No estamos soñando, es verdad. 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
1: Se vienen los amistosos entre La Roja. Primero Portugal y después la República del Congo.
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1: La Roja, dirigida por Nicolás Córdoba, tendrá dos encuentros amistosos en la fecha FIFA de junio, previo al inicio del Mundial, donde se medirá Cristiano Ronaldo, sí, Portugal y la República Democrática del Congo. Las selecciones que están preparándose para la cita planetaria. El duelo ante los lusos.
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1: Los portugueses están programados para el sábado 6 de junio en el Estadio Nacional de Jamor en Oeiras a las 2:45 horas Magallanes. Y será la despedida del país de la escuadra liderada por Cristiano Ronaldo. ¡Sí! Previo al viaje.

hay un dolor interno incluso en el plantel por no poder estar en esta cita planetaria. A todos nos ha costado un poco asumir esto. Hace años. Yo tengo como 3 álbumes que... 3 o 4 álbumes que... Bueno, ya vendrán cosas mejores, ¿no?

Leiva. Qué cancionaza, ¿eh? Les cuento que en la provincia de Santa Cruz, estos son los siguientes títulos que nos trae para reforzar el diálogo y, por supuesto,

Macri abrió campaña. Es tiempo de acelerar y transformar la estabilidad del crecimiento. Un estudiante volcó cerca de la industrial número 6 al intentar esquivar un vehículo. Dando cuenta de los títulos a esta hora de la mañana que trae el portal de la Opinión Austral desde la provincia de Santa Cruz. Llueve a cántaros también por el lado hermano argentino. A 8 días, 8 horas, 21 minutos, 20 segundos del Mundial se alistan nuestros hermanos de la provincia de Santa Cruz.

titulares a esta hora de la mañana para Castro and Cut, que John Dalcahue, Tonti, Kempsi, Pujel, Don Keilen, Curaco de Vélez y Quinchao. Consejo Municipal aprueba poner término anticipado al contrato de los parquímetros en Ancud. Orecía concesionaria se suma a décadas de reveses. Detiene la banda transnacional de trata de mujeres. Ramificaciones suman Capital Chilota y también tres regiones. Mujer va a prisión por fatal estocada a otra en población castreña. Concesionaria de doble vía subirá arreglos en el tramo Ancud de Gaña. Familia exige auditoría médica por la muerte de un niño isleño de 10 años. Y en Dalcahue dictan 13 años de cárcel a adulto mayor por homicidio. Segmento presentado a esta hora de la mañana por...

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sector de Mina Lorito, nuestro terminal de Mina Lorito, que unen Punta Arenas con el camino hacia el Andino, hacia Pampa Redonda, Yau Yau, Fundo San Fernando, San Gregorio.

0: abrir camino en la mañana y bien temprano.
1: Como dice,
0: una tarifa de más servicio Punta Arenas, el Andino, de 320 pesos para los adultos, 110 pesos estudiantes, adultos mayores y personas con situación de discapacidad gratis. De lunes a sábado desde las 11

hasta abril, desde las 7:10 de la mañana. Así es. Y también Punta Arenas Reserva Nacional Andino, de septiembre a abril. Horarios de salida desde las 9 de la mañana

lugar en el paradero Buzos Rurales de Mina Loreto. Saludos a quienes trabajan en esta faena. El costo de para una tarifa en demanda de Pampa Redonda para los adultos de 300.

0: semáforo verde, cruces normales. Por venir Punta Arenas, nos embarcamos a eso de las 7 de la mañana. Hoy con zarpe a las 8 en nada, en 14 minutos más. Punta Arenas por venir. Salimos a las 4 y media de la tarde con hora de embarque. Hora de salida, 5 y media de la tarde. Y por venir Punta Arenas, doble cruce para el día de hoy, 19:30 horas. Desde la plancha de Bahía Chilota, hora de zarpe, 20:30 horas. Cruces normales también en Primera Angostura y en Río Verde. Nos vamos al corte, ya estamos de regreso. Siga la compañía de Despierta Carnaval.
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0: General de Transporte y Telecomunicaciones de la región de Magallanes, Antártica Chilena, que nos mantiene al día con las informaciones de los buses subsidiados, el transporte subsidiado en Magallanes, tanto rural como urbano. Provincia de Cabo Hornos, Magallanes, Tierra del Fuego y Última Esperanza. Por muy buen camino. Seguimos, ¿no? 7:50. 7:50.
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0: Saque la cuenta, le quedan 10 minutos para que sean ya las 8. 10 minutos para que sean las

seguimos en vivo, ¿cierto? Sí, está en vivo, bien. Mañana este día, miércoles 3 de enero. Estamos en junio, oiga. Sí, va volando el mes, ¿ah? ¿A usted se le ha hecho corto o largo el año? Yo encuentro que eso nos ha pasado, pero demasiado rápido. Imagínense que a nuestros querubines, a nuestros hijitos, a nuestros chanchitos, a nuestros guaguitos, le van quedando prácticamente un mes para salir de vacaciones. ¡Qué rico! Así es casi que se termina.

0: que se me quedó la mochila en la casa, papi, ¿podremos devolverlo? Justo en la puerta de la escuela. Ay, si la tía del bus me olvidé, me quedé dormido en el asiento de atrás. Saludos, abrazos, por supuesto, y también así aprovechan de descansar los profes. Usted sabe lo que es que sus criaturas, usted conoce a su criatura, ¿cierto?
1: Sí.
0: Bueno, de repente igual como que se ponen medios aliens, ¿sabes?

0: con uno estaba bien. No, no son más lindos. Son lindos, ¿cierto? Nuestra guaguita que no quiere ir al colegio, cuesta tanto.
1: Se va antes, se fiojo.
0: Con una pala hay que sacarlo de la cama. No, y el primer show de la mañana va a meterlos a la ducha, lo que se demora. Después hoy el llavo y el desayuno. Oye, ¿estás en la universidad? Yo soy tu guagua, ¿no soy? Sí, y uno le hace su desayunito, le hace sus pancitos, sus cositas, su colación, le revisa su mochila también. Siempre. Lleva láminas para que las cambie. ¿Cierto?

estaban en jornada de check-in también. Están en check-in con el vuelo de DAP, que retorna entonces a eso de las 9 de la mañana con 15 minutos. Cortito el vuelo, es de ida y vuelta nomás. Es como, voy y vuelvo por venir, ¿ah? Sí, este vuelo es hermoso, a mí me encanta. Bueno, a mí antes de que me digan, oye, Oscar, hay que ir a por venir, yo ya estoy esperando embarcar. Ve al güey embarcando.

0: puntos. Está pegado. Está pegado.
1: Está pegado.
0: Pasamos en eso, pegado en el celular.
1: Está pegado.
2: Let's go.
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0: tiempo trabajando de temprano por acá en la panadería, sacando rico pancito fresquito. Está saliendo recién el pancito fresquito, las yuguitas.
1: Uy, uy. ¿Dónde
0: quieres? Un buen programa, mi

0: Preciosa, buenos días.
1: Buenos días, Felipe España, gusto saludarte.
0: Igualmente.
1: El tiempo está como el loli, pero no importa.
0: No importa, el mal tiempo.
1: Hay que seguir adelante, hay que seguir luchando.
0: Sí,
1: pues
0: obvio.
1: Yo soy Maximiliano, fíjate.
0: Yo conozco
1: un Maximiliano.
0: Hay que seguir remándonos.
1: Mira cómo se llama, Maximiliano Zahir Samir.
0: Oh.
1: Tres nombres. Murcarcel Seguis.
0: Manzana Canambra Catanasa.
1: Así no. Un saludito para la Delita, la Alejandrita, el Lucas Juan, Caballero NN,
0: sí.
1: Cristian.
0: Ese.
1: Y ese fue Aspanito y Tallita. Estito.
0: Está pegado. Sí. ¡Ya tú sabes! Hay quien está lloviendo, me dicen por acá. Buen día, María, un beso grande para ti. ¿Me dejaste uno? ¡Uy, qué rico! Besos mojados, ¿cierto? Se viene el pronóstico del tiempo. Dice la Alejandrita que la bañaron los amigos conductores. ¡Uy, le pasaron pero por encima! Como ellos van calentitos en sus autos, no, a veces no se ve nada a los lados, no importa, da lo mismo. Ahí es cuando uno era, ¿se acuerda? Uno ha traído champú y bálsamo. Nos roba la duda.

0: mi gente.
1: Acá estamos hoy recién sacando los botes. Y con la gota, con el agua para la rodilla.
0: Con la...
1: No, qué manera de llover, malo.
0: Se pasó, ¿ah? ¿Eh?

0: WhatsApp más 569-7791-0324.
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Gracias, Laura. Gracias. Lluvia. Amas. Sí, claro, esta es la carnaval. La radio de la gente de trabajo, oiga, que se levanta. ¡Qué buen tema, Diego Torres!

señoras y señores, acaba de llegar el informe del tiempo presentado por una gentileza de nuestros queridos amigos de la Tercera Zona Naval a través de su unidad meteorológica que tiene. Sí, claro. Les cuento. O sea, no yo no le voy a decir nada porque esto lo hacen ellos. Les digo

0: pienso que tenía una de Vivaldi, pero esa un poquito más para hacer truco.
1: Además, con este ruido de la lluvia, como que a uno le da más sueñita todavía. ¿Sí? Ya, vamos a poner entonces.
0: Ahí sí, ya. Para que se les pase el sueño. ¡Ay! Ya, ahora sí que nos vamos con el pronóstico del tiempo preparado por el Centro Meteorológico Marítimo de la Armada de Chile. Chile, ¿eh? Buenos días.
2: Muy buenos días, queridos auditores. El Centro Meteorológico de Punta Arenas les dará a conocer el informe meteorológico para la bahía de Punta Arenas y Puerto Williams. Para el día miércoles 3 de junio, para la bahía de Punta Arenas tenemos una situación sinóptica de inestabilidad postfrontal a Acuña, con un pronóstico cubierto variando a parcial, visibilidad regular a buena de 8 a 10 kilómetros, afectado por llovizna matinal, viento del oeste-noroeste de 5 a 10 nudos, ocasional 15 nudos, mar llana en bahía, y una temperatura máxima probable de 8 grados Celsius. Y para la vía de Puerto Williams tenemos una situación sinóptica de frontal a inestabilidad postfrontal, con un pronóstico cubierto de visibilidad buena de 10 kilómetros, afectado por chubascos, viento del norte-noroeste de 5 a 10 nudos, disminuyendo a calma. Mar llana en bahía y una temperatura máxima probable de 7 grados Celsius. Del Centro Meteorológico de Punta Arenas se despide el marino primero Araya.

longevidad, la versatilidad de la bicicleta. Más o menos tiene 200 años la bicicleta y se constituye uno de los medios de transporte sostenible, sencillo, asequible, fiable, limpio y ecológico, que incluso ayuda a la gestión ambiental y contribuye a la buena salud.

He tenido toda una aventura. Incluso cuando después de mucho tiempo uno no anda en bicicleta, agarrar el vuelo es otra cosa, ¿sí? Genera esto de la endorfina de la felicidad. Claro que hoy día no está como menos si te pega un viento de frente.

condiciones de ruta en la provincia de Magallanes correspondiente al miércoles 3 de junio. Ruta 9 Norte, Punta Arenas, Puerto Natales, tramo del 6 al 16. Calzada húmeda, sin presencia de escarcha, precipitaciones incluso de lluvia. Gobernador Filippi, a Monte Aemes, hablamos del 0 al 141. Calzada húmeda, sin presencia de escarcha. Quimiriaike, al Balseo, allá a Punta Delgada, Primera Angostura. Del 0 al 16, calzada húmeda, sin presencia de escarcha. Se está trabajando desde muy temprano junto a personal de vialidad para mitigar los efectos de lo que significa tener que desplazarse en esta mañana de... ¿Cómo es una mañana como de invierno, cierto? Hasta Natales, desde el 161 hasta el 247, Ruta 9 Norte, pavimento húmedo. Ruta 9, 1247 hasta Cerro Castillo, pavimento húmedo, desde Cerro

0: 7. Domingo 7. Domingo 7.
1: Bueno, comienzo a despedirme. Muchas gracias a quienes han estado en la sintonía de la radio desde temprano. ¡Nos vamos!

0: ¿dónde están tus dos reporteros? Tenías dos.
1: En terreno.
0: Y has usado a Piojito en la mañana y después a Lucito. Que ayer le puso, si no me equivoco, en un accidente o en un choque, parece que.
2: Acá tenemos un móvil, mira.
0: Este trabaja en una vez al mes, ¿no? Ya, me voy a. Me pegaste.
3: Te ves para todo.
1: Gracias, vida. Gracias a quienes han venido a la sintonía de la radio.
4: Oye, viene pero con capita de agua, don Willy.
1: Don Willito viene, pero. Uy, viene, pero. Ah, uy, está lloviendo, ¿no? Seguirá lloviendo, ¿no? Hasta las 11 de la mañana, por lo menos, llueve. Me avisa si llueve, ¿ah? ¿Eh? Me avisa. Si...
4: Viene con sus botas de goma. Ya no eres mi
1: pobrecito. Ay, viene con una. Mira, trae una bolsita. ¿Qué trae? También se vino a pata. Con su champú y su bálsamo en la mano. Ay, lo bañaron, pobrecito. No se preocupen, jefecito.

0: estoy, pero... estilando llegó.
1: Te vienes encima de mi vida, bon, bon, bon.
0: Pronóstico con lluvia, cielos nublados, techo bajito. Ánimo, ánimo, ánimo.
1: Las mentiras.

0: 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En la Carnaval FM ya son las 8 de la mañana con 31 minutos. 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

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Ya son las 9 de la mañana con 3 minutos. 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

0: qué rico amanecer a Rucarrito. A Rucarrito. A Rucarrito. Qué rico amanecer acurrucado y este cucharita y más encima con esta lluvia. Oh. Un cucharita enchufado. Oh. ¿Te imaginas cómo están chiquillos? ¿Todo bien? Sí, qué bueno, qué bueno, qué bueno. Oye, qué lluvia que se mandó. Bueno, de ayer también. Estos días me está lloviendo. Yo de repente prefiero que no llueva, que no nieve, que no nada, pero... Ahí está, ahora sí. Que no llueve, que no nieve, que no...
1: ¡Ay, no me gusta esto!
0: Es que estoy en una... En la silla esta cuestión que producirme un tipo gamer. Y es penca porque no puedo correrme ni para atrás, ni para adelante, ni la cuestión, ni la guata y la... Sí, pues, que ya tuvo uno aprisionado acá. Oye, me decían, pusieron otra silla. Ayer pusieron otra silla que tampoco me gustó la cuestión porque el tiene unas barandas y la cuestión. Te deja. Y aparte que incoma porque el poto te queda todo cuadrado y. Ya son las 9 de la mañana con 12 minutos, señoras y señores, y aquí estamos en la más alegre del día, el Radio Carnaval. Ya estuvo junto abriendo los fuegos de la radio nuestro gran amigo locutor, conductor del matinal de ITV, Oscarito España, mi compadre, mi gran amigo. Hoy día vamos a estar haciendo de todo ya, vamos a estar jugando, vamos a estar... moviendo los hilos en la música, contando historitas. No sé cómo se escucha ahora en la radio, si se está escuchando intermitente, se está escuchando bien, así que a ver si me pueden guiar allá afuera ustedes en sus casas. Avíseme al más 569-7791-0324, más 569-7791-0324, ¿ya? Sí, pues... Tiene que avisarme, porque así yo cachar. No, si está ahí, que pelado, se escucha mal. No, pelado, está ahí con hipo. Ah, no, porque le mandaste. No. ¿Ah? Ahí usted me avisa nomás. Señoras y señores, seguimos con más música acá en la número uno, Radio Carnaval. Y vamos con Sonido Regional. Vamos con José Neum. Con el llanto a los ojos.

0: con olor a aserrín y todo. Seguimos con el peladito regalón en la mañana con sabor a carnaval.
1: Ay, Alejandrita me está diciendo que se está escuchando bien, ¿eh? El más gordo me dice, si yo tengo una poncherita ahí, me está molestando esa poncherita a mí. Esa es la poncherita juguetona. Oye, saludar también a la gente que está escuchando a esta hora de la mañanita, en toda la gente de la locomoción colectiva está junto a nosotros. Sí, toda la gente de la locución colectiva siempre nos escuchan a la 103.1 FM en su caseta. Algunos están escuchando a través de su vehículo, en sus receptores, en los cuales nos encanta eso porque uno puede jugar. Ahora sí, lo que me gustaría implementar, lo que se hacía antiguamente, ¿te acuerdas? Que era esto de del el móvil carnaval. Ya, si usted está en colectivo, está en un taxi, anda en vehículo y nos está escuchando y ve alguna anomalía, no sé, algún accidente, nos ve, cuando hay accidente normalmente se hace un taco más o menos, entonces así lo informamos a la gente. Entonces terminamos haciendo una conexión para la gente, ¿cachai? Sí, pues nos vamos ayudando de todo. Canalizamos todo, y no sé, pues ahí, por decirte, hoy día hay lluvia, la gente que está en estos momentos ve que se le está negando su casa, y podamos nosotros interceder de alguna u otra forma, llamando a la municipalidad, dando los números de emergencia. Es importante para nosotros, ¿eh? Es una ayuda. No queremos ser solamente esa radio de entretención que habla puras leceras. Queremos ser una cercanía a usted, así que si usted anda en el centro, anda en el lado sur, lado norte, las afueras, y anda en su vehículo, díganos, no hay problema. Díganos, mira, ¿sabes qué, peladito? En estos momentos hay una... quedó en pana, por decirte que... ay, no, falta el que queda con la pana del... Entonces, siempre va a quedar una vía que va a estar complicada y no va a poder circular como corresponde, entonces se forman tacos. Entonces nosotros podemos dar la arteria donde está el taco. ¿Me cachai? Obviamente no vamos a ir a empujar el breaque porque no... Es que no, para porque estamos acá en la radio, estamos informando, pero usted sí me puede decir... O de repente también puede ser buen samaritano y decir, ¿sabes qué? Voy a ayudar a este cabro. Por último, lo vamos a correr un poquito más allá para que los vehículos puedan circular. Porque no sé si se han dado cuenta que de repente uno queda en pana, y me ha pasado, y ningún es capaz de ayudar y decir, oye, te corro, te ayudo a correr el auto un poco más allá para que puedan circular el resto. ¿Cachai? No, se quedan ahí, no pasa ni nada. Y nos falta, y nos falta. Oye, viejo, no, y esa que te me da rabia. ¡Que me da rabia! Cuando te quedas ahí en pana y encima nos falta el brea atrás que te... Es penca, po. Es penca porque tú estás en lo mejor, tratando de hacer lo mejor para poder salir de la del taco, pero nos falta. Ay, me salió medio chamboreado la bocina, pero es una cosa de que podemos ayudarlo entre todos.
2: Buenos días a todos, ¿cómo están?
1: Toñito.
2: El motivo por el cual le hago este audio es para aprovechar el programa, que tiene alta sintonía.
1: Gracias.
2: Como recomendación a los peatones, por favor, en las mañanas, dejen de usar ropa oscura, por favor.
1: Sí, importante.
2: Ya, porque yo como conductor, a veces
3: ¡Te está yendo!
2: Negra, se me dificulta mucho verlos.
3: ¡Toño, te está yendo!
2: ¿Cuál es el gusto de andar? La calma Gallánico, le encanta andar de negro. No sé cuál es.
1: Para vernos más flaco.
2: Y recordemos que amanece más tarde y oscurece más temprano.
1: Sí.
2: Y para un conductor, especialmente para las personas de tercera edad, personas que tienen problemas a la vista, que usan lentes, les complica más distinguir a una persona que anda de negro. Cambiemos las costumbres, por favor, y vistámonos con ropa. Por último, una chaqueta roja o algo de color. Hace como una hora atrás, un joven llegó, atravesó, andaba de negro y por suerte un conductor se dio cuenta.
1: Ya.
2: Eso es lo que he notado acá del Magallánico, que tiene esa mala costumbre de vestirse de negro y parece que anduvieran de luto.
1: Claro. Se le ¿cómo se llama? Se le murió el pájaro, puede ser. Sí, no, es muy buen punto, ¿ah? ¿Eh? Yo debo decir que lo dije varias veces el año pasado, que en esta época, donde oscurece más tarde, o sea, oscurece hasta más tarde, y aclara. O sea, aclara más tarde. Ah, bueno, la misma cuestión ya la entendí. Pasa de que uno no ve el peatón, pues si andan todos con chaqueta negra, le gustan. Claro, para verse más flaco, puede ser. Pero tenemos que cuidar nuestra integridad, ¿eh? No sé, una. No te estoy diciendo que va a andar con este ropa fosforescente. Pero sí, tiene muy buen punto el amigo, y los peatones. Y lo mismo, no se confíen de que cambia a verde y el auto va a parar inmediatamente, porque nos falta el brea que ve el amarillo y el y pasa y está la última del amarillo, pero puede pasar. Igual nomás, ¿ah? ¿Eh? No, tiene que calmarse. El peatón, recuerde que el vehículo es mil veces más duro que nuestro cuerpo humano. Y un chancacazo eso te manda la concha. ¿Ya? Así que cuidemos nuestra integridad. Dice, ¿es verdad, Peleito?
4: Más temprano. Toño, para vernos más flacos.
1: Sí. ¿Qué? Sí. Alejandra, entonces tú te pones ropa negra y ya desapareces. Señoras, sí, señores, seguimos aquí en Radio Carnaval Patagonia y nos vamos con Emanuel. 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

0: 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Ya son las 9 de la mañana con 31 minutos.
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1: Son las 9 de la mañana con 45 minutos. Saludar también a la gente que está en este momento trabajando en Interpel y se está mojando torito. Para la gente que está también trabajando las bodegas, los talleres, un abrazo para la gente de Slumberger. Ahí donde trabaja mi mujer, mi señor. Un amor, ella, un amor. No,
2: está embarazada.
1: No, porque después lo van a ir a comprar papas duquesas y todas esas cuestiones. No. Un abrazo grande, ahí los chiquillos, buena onda ellos. Súper buena onda. Saludar a la gente que está también en los talleres mecánicos, en las bodegas de los supermercados y todo eso. La gente que está en las panaderías, un abrazo grande también para ellos.
3: Hola, peladito, buenos días.
1: ¿Cómo estás, mi amigo?
3: Como yo soy más duro que el auto,
1: ¿ya?
3: Es un atropellarlo.
1: ¿A tu sitio?
3: Quedé como Superman, así acostadito. Con el brazo extendido.
1: ¿Ya?
3: Así nada que.
1: Ah.
3: Le mandé ese salto y me estiré así porque con el brazo extendido. Pasé en el parabrisas, salí por el otro vidrio atrás.
1: Me acá.
3: Y volví a quedar agua.
1: ¿Tú te creías el hombre araña?
3: ¿Cómo quedó ese auto?
1: Pues.
3: Chocó contra un poste y se hizo bolsa.
1: Me.
3: Por atropellarme.
1: Claro, por creerte camión. ¿Qué le dicen estos viejos, oye? Me dice, me mojaron temprano, señores conductores, yo venía caminando. Ah, eso pasa siempre también, ¿ah? Pucha, si ven, señores conductores, si viene un charco cerca, pucha, traten de esquivarlo o vayan más lento para que no vayan a mojar el peatón. No, hay algunos que son malos. Se van por la orilla donde está toda la posa y ahí pasa y el peatón y lo duchan, viejo, lo duchan. Falta que una señora esté ahí y ¿cómo se llama? Y pase un auto, la moje y el weón se... Oh, perdón, el señor se baje. Perdón. El señor se baje, me estaba hablando con pasión. El señor se baje y le saque la ropa, la enjabone y después le vuelva a pasar otra vez el auto y... Por Dios, ¿no? Oye, la temperatura para el día de hoy en estos momentos hay 6 grados con una sensación térmica de 5 grados. Espera algo de llover. Este es un meteorólogo. Meteorólogo. Un meteorólogo dice, se espera algo de llovizna, la temperatura máxima será de 8 grados. Si ya hay cualquier llovizna, pues viejo. Malo palcatre. Ya, seguimos, señoras y señores, a esta hora de la mañanita junto a ustedes. Con todo lo que es este día, digámoslo así, día lluvioso. Haría bien una sopa y pilla, pero yo hice sopa y pilla antes de ayer, así que no voy a... Seguimos con más música a esta hora de la mañanita aquí en Radio Regalona, Radio Carnaval Patagonia 103.1 FM.

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1: En la Carnaval FM, ya son las 10 de la mañana, con un minuto. 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
0: ¡Qué cortita! Así fue la pausa y ya regresamos con más circo, junto a La Mañana con Sabor a Carnaval.

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1: Muy bien, señoras y señores, seguimos con las 10 de la mañana con 12 minutos. Saludar ahí a mi amigo Sergio Barría, el que vende auto pero no los vende. ¿Cachai, no? El concepto. ¿Cachai el concepto? El que vende los autos pero no los vende. Porque yo la otra vez le dije, véndeme un auto. Y me dice, no, si yo te voy a hacer un precio. Una vez le compré un auto, me hizo precio y me dio facilidades. Y ahora él ya se agrandó, ya no quiere dar facilidades. Él quiere ganar todo, él quiere ganar, el sopita fría. El cazuela fría. El cazuela fría no quiere vender ahora su auto. Dice, buenos días, amigo, ¿cómo estás? Espero que tenga un lindo día. Gracias, compadre. Sergio Barría. Pobrecita nuestra amiga Alejandra, dice que la mojaron harto. No, si son desgraciados algunos. En especial los que venden autos, esos son desgraciados. Son malos de adenso. Tengo hambre. I need hungry. I have hungry. Lo digo en inglés para que llegue algún gringo ahí y mandarme unos sanguchones.

Vamos a buscar una salsita, ¿te parece? Para también integrar a nuestros amigos inmigrantes que nos escuchan todos los días, nuestros amigos dominicanos, colombianos, venezolanas, paraguayas, me duele la rodilla. I love it.

0: son las 10 de la mañana con 30 minutos. Nos vamos a ir a unos pequeños comerciales y ya volvemos con más La Mañana con Sabor a Carnaval, musicalmente hablando con todo, aquí en la que más se escucha, Radio Carnaval Patagonia.
1: 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En la Carnaval FM ya son las 10 de la

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0: Madrugada.
1: Perdón, perdón, perdón. Es que no, yo no canto, ¿sí? Entonces no. Mírame. ¿Viste que yo no canto? Sí. Mi sueño frustrado. Sí. Ya, seguimos con más aquí en tu Radio Regalona, Radio Carnaval Patagonia, los 103.1 FM. Oye, los que andan con el... Bueno, si lluvioso día, los que andan en vehículo, no sea Larry con el peatón. No, ay, no sea Larry. Qué palabra más corso, Son exactamente ya las 10 de la mañana con 42 minutos y nosotros seguimos aquí en Radio Carnaval Patagonia, en la 103.1 FM, acompañando tus mañanitas como siempre. Seguimos. Ya, hagamos un pequeño homenaje a mi gran amigo Marco Antonio Gallardo, le encantaba. Le gustaba los rock latinos, amigo, compadre. Así que vamos a tirar un otro rock latino para Marco Antonio Gallardo, que en paz descanse. Abrazo al cielo.

Ca Ay, sí, pues. Oye, estaba, ¿viste? Estaba buena la música. Es rico cuando uno es transversal en esto, ¿ah? Sí, de repente de colocar algo diferente a lo que colocamos siempre, la cumbia, el merengue, la salsa y toda esa cuestión. Es siempre bueno matizar. ¿Así se le dice? Sí. Sir, sir, sir, sir, matizar. ¿Qué más tengo que contarles? Ya, sí, luego vamos a tener los titulares de la prensa austral para el día de hoy, así que usted ya sabe, ya mi amiga, mi amigo. Lo que la mañana nos dice, la tarde es historia, no se desayune según la prensa austral, mi diario regional.

0: En la Carnaval FM, ya son las 11 de la mañana con un minuto. 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
1: Hilari, Hilari. Oh, perdón, no dice. Nos vamos, queridos amigos y amigas, con los titulares de la prensa austral para el día de hoy. Usted ya sabe ya lo que la mañana nos dice, las tardes historia. Desayúnese con la prensa austral, mi diario regional. Los titulares de la prensa austral en su versión del día... miércoles 3 de junio del año 2026, en su versión número 25.623, dice lo siguiente.

En el onomástico participamos el día de hoy a todos los maximilianos. Mira, mi hijo Maximiliano Castillo también está. Los titulares de la prensa austral son los siguientes. Titular principal, ENAP remueve a ejecutivos y jefes de planta de posesión. En la página número 7, coletazo de la bullada, inflamación de un gasoducto en diciembre del año pasado, costó estas cabezas que rodaron. Pobres cabros, ¿cuál va a ser su feniquito? No van a poder vivir tranquilos. ¿Ah? Pobres chicos, estos jefes ejecutivos de alto. Oh. Ya, no, pero mientras uno más gana, más gasta, así que no nos envíe mucho. En el Crónicas, escondido en una mochila, viajero ingresaba a Chile sin declarar $20,000 a través del paso fronterizo Monte Aimón. Puta, me hubiera tirado unos pesitos para acá. Yo lo hubiera salvado. En la foto portada de la prensa austral para el día de hoy, nuevamente el desborde de un estero obliga a cerrar calle Mardones. Maquinaria pesada y personal municipal apoyado por de motobombas despejaban el agua acumulada donde termina el pavimento en prolongación Mardones, al norponiente de la ciudad. Cada vez que llueve, el agua rebalsa el caudal de uno de los esteros que cruza el sector, formándose una laguna que obliga a cerrar la calle. Ahí estoy viendo la foto portada. Oh, realmente complicado. Bueno, sí, yo he pasado varias veces por ahí y se ha dado un anegamiento. En la página número 5, Fundación Integra registra 75 investigaciones cerradas y 6 desvinculaciones por caso de licencias médicas. Oye, yo tenía una persona que cuando la despedimos pidió licencia y le rechazaron la segunda. Bueno, ¿qué se le va a hacer? Sí, ahora por tele. ¿Cómo se llama esta cuestión? Telesalud. ¡Ah! ¿Pueden sacar licencia, bro? En la página número 12, abogado se creyó contra el diputado Alejandro Riquelme y el ex jefe del Servio, Duvalio Pérez. En la página número 2, carabinero busca un auto Mazda color rojo que evadió un control, tras lo cual recibió un disparo en un vidrio. En otra de las fotos que tenemos para la prensa austral, Paola Mationi, la primera reina del carnaval, aboga porque retorne el concurso de belleza. ¿Qué opina usted? Yo también. Soy de la idea de que vuelvan los concursos de belleza. Algunos creo que lo sacaron porque lo tomaban como una... a la mujer la tomaban como objeto. Será tonta la ley. Muy bien, ahí estaban los titulares de la prensa austral para el día de hoy. Lo que la mañana nos dice, la tarde es historia. Desayúnese con la prensa austral, mi diario regional.

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1: Seguimos, señoras y señores, 11 de la mañana con 27 minutos, 11 con 27, y tenemos acá, dice Conay, que también está lloviendo. ¡No! ¿Te puede ir a fijar a la esquina, compadre, si está lloviendo? Oye, yo cuando chico, mi madre me decía, anda a ver a la esquina si está lloviendo. Y yo iba. Después, ¿cómo iba a confiar en mi madre y en mi padre si me pasaban haciendo bullying? Dice, un saludo para Patricio y Tomás Almonacid. Saludos cordiales, amigo Peladito. Muchas bendiciones. Amigo, muy buena sintonía, aunque se vaya la señal. Sí, sí, lo tengo más que comprobado, compadre. Tenemos la sintonía número uno en las mañanas de Radio Carnaval.
2: No, ¿en serio?
1: Sí, está complicada la cosa, vieja. Tan, taran, taran, taran, taran. Andrea, no vamos a hablar de pajarones. Recuerda que te conozco de la cueva de Río Seco. Así que, ¿quién era más pajarón? Voy a omitir algunos pasajes de ese tiempo. ¡Ya! Yo y mi boca. Saludos para la gente del Colegio de Río Seco, ¿eh? Sí, lo recuerdo con harto cariño. Ahora te incluyes, pues. Ahora te incluyes. te conviene, pues yo tengo el micrófono. Y como tenemos primera sintonía. Oye, si la gente de Río Seco, a los educandos, a los alumnos, a la gente, no sé si existirá todavía el internado que hay ahí. Yo estuve en ese internado. Y la otra vez me dijeron, ay, vos te quebrás, yo la cuestión, y no te, no, ¿cómo se llama? No te, bueno, envidioso ya había. Que no te acuerdas de dónde saliste. Yo le digo, sí, vos, si yo me acuerdo de dónde salí, de dónde he estado, y partí bien de abajo, pues.

Sí, yo estuve en un hogar en el Río Seco, después estuve también en el hogar de carabineros. No, no, estaba preso, Estuve en el hogar de carabineros ahí en... Mira, me fui de Río Seco a Río de los Ciervos. Sí, tenía problemas familiares ellos. No me querían. O si me querían, me querían lejos de la casa. Sí, también trabajé en varias cosas. Trabajé de panadero, trabajé de reponedor de supermercado, trabajé de tarjetero, esto es estacionamiento. También tomé

0: De Coca-Cola una vez, pues.
1: Sí, yo era la de 2 litros. Y me queda apretado el traje. No. ¿Qué más? A ver. ¿Qué más hice? Bueno, trabajé de caddy en el Club Naval de Campo y en el Club de Golf. Trabajé de garzón. Harto tiempo trabajé de garzón. Fue una pega que más me gustaba a mí. Después de trabajar de garzón, justo me titulé y el gerente del Líder me contrata de locutor para el supermercado. Don Joaquín Quevedo. Y ahí tuve, ahí fue el golpe de suerte. Entonces ahí deduje por qué uno que se quemó las pestañas estudiando, trabajando, teniendo hijos, pagando pensión alimenticia, pagando arriendo. Después se ve los frutos. Por eso ya nada me sorprende. Está curtido, yo ya estoy curtido. Y sí, pues como dice Andreita, uno nunca tiene que desconocer de dónde viene. Pues yo nunca en mi vida, al contrario. Siempre voy a poner como ejemplo de todo lo que uno pasa. De hecho, lo voy a decir y no me interesa. Yo no lo pasé bien de niño. Y como no lo pasé bien, tenía que agarrármela por mis propios medios, pues, desde muy chico. Entonces eso me valió a ser un poco más fuerte. Y después, más de edad, poder uno decir, chuta, a pesar de que no tenía los dos pilares que son tus padres, o sea, están vivos, pero no voy a contar mayores detalles, pero uno sale de adelante, y yo salí adelante. Y con harto orgullo lo puedo decir, salí adelante. Y estoy saliendo adelante porque también me he caído. Hace poco también me volví a caer. Y otra vez me estoy levantando. Y de a poco me voy a seguir levantando. Tengo personas maravillosas a mi lado. Tengo gente maravillosa que está conmigo y que cree en mí. Y ahí estoy levantándome, pues, gracias a eso. Si no, otra vez me caería el hoyo. Y no es la idea. Así que si tú estás con uno pasando un momento medio difícil, viejo, nada es para siempre. Todo se puede superar. Solamente uno tiene que tener las ganas. Yo me apagué un poquito, pero me volví a encender. Acuérdate estas palabras. Me apagué un poco, pero me volví a encender. Ya no lo voy a hacer llorar nada, hombre. Vamos a comercial y volvemos con más La Mañana con Sabor a Carnaval. Se vienen los recuerdos. Porque me gusta lo bueno.
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0: Buenas noches, le mandó el señor. Muy bien, ya son las 11 de la mañana con 50 minutos. Estamos en la sección del recuerdo. Ahí teníamos los Brit Back, de lo que es los hermanos Zabaleta, el medley Brit Back. Acá tengo unos WhatsApp.
1: Sí, que bastante por faceta, peleito.
0: Sí.
1: Acá yo te conozco.
0: Muchos años. Mucho años.
1: Me acuerdo que una vez andaba. Yo te conocí con pelo, ojo.
0: Sí, tenía pelo. Tenía, a ver.
2: Así es, peleito. Nada es para siempre.
0: Nada.
3: Buena, peladito, buen día.
0: Lucas Juan, qué sorpresa.
3: Escuchándote por acá, oye, qué bueno que estés saliendo adelante y te vaya bien. Lo importante es que uno salga de ahí del hoyo. Siempre se va a caer uno. Todo en la vida cometemos errores y tenemos algunas desavenencias de todo tipo. Lo importante es salir y positividad.
0: Sí,
3: te felicito por tu positividad y el ánimo que le das a toda la gente que está pasando por
0: un momento.
3: Y eso, buena peladito, buena. Te felicito. Adelante nomás.
0: Gracias, compadrichi, gracias.
3: Como dicen por ahí, adelante nomás que va a atrás al sol. Felicitaciones, peladito. Escuchándote, te sigo escuchando por acá. Súper bien.
0: Gracias, compadre. Un abrazo.
3: Fuerza, peladito.
0: Sí, aquí le estamos poniendo buen de la vida, ¿no? Sigamos. Sí, vamos a recordar tiempo aquí. Estas son canciones cuando. Porque. Estas son canciones. Estas son canciones que valen la pena. Esta. Estas son canciones porque ahora no, pues ahora que no te agaches porque si no te lo pongo todo. Ay, un mamón. No así como estos temas que mira como este, mira de la forma que contestan. Ahora no, pues ahora no, te agachas y yo te lo pongo.

0: Qué lindo, Playa Solitaria. Qué lindo estas canciones, porque a mí me dejan, pero es como una terapia, te he dado cuenta, ¿no? Es como una terapia, rico escuchar. Me encanta.
1: Todo el mundo ya lo sabe.
0: Ya, vamos con el último tema de esta sección del recuerdo.

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2: Y se comienza, señoras y señores, lo que es el bailable del mediodía. Van el colectivo.

tiempo, señoras y señores, aquí en Radio Carnaval. En este momento tenemos una temperatura de 7 grados y la sensación térmica de 3 grados. Se espera un cielo parcialmente despejado. La temperatura máxima será de 9 grados. Esta es la temperatura actual de Punta Arenas, nuestra capital regional. 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

Muy bien, queridos amigos, comenzamos a despedir lo que fue la mañana con sabor a carnaval el día de hoy. Nos estamos encontrando para el día de mañana a partir de las 9 de la mañana en otro día más de la mañana con sabor a carnaval. Que te vaya muy bien, que Dios te bendiga. No te olvides de soñar que los sueños sí se cumplen. Se despide, que les habla Miguel Ángel Castillo, el peleito regalón de Radio Carnaval. Así que nos estamos encontrando mañana, ¿te parece? ¿Ya? Disfruten mucho de la tarde, disfruten a su familia, quiéranse mucho. Si se peleó con su marido, agüénense. Si señora, si marido se peleó con la señora, agüénense. Hágase el... No, ya. Pero agüénense, ¿ya? Que viva el amor y que surja cada vez más grande el amor, ¿ya? Que Dios lo bendiga, chiquillos. Nos vemos entonces. Hasta mañana.

0: 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En la Carnaval Patagonia son las 13 horas, 1 de la tarde. 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
1: Ok. ¿Cómo están, queridos amigos? ¿Qué pasa?
2: Aló, ahí sí te escucho bien.
1: ¿Cómo están, muchachos? ¿Cómo están, amigos? ¿Cómo están, amigas? Una de la tarde con 16 minutos, miércoles 3 de junio, este año 2026. Un gusto poder saludarles a esta hora ya de la tarde.
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1: Siempre en compañía del 103.1 FM, que es Radio Carnaval Patagonia.
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1: Me gusta ese carnaval.
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1: Bacán. Un gusto, ¿verdad?, poder compartir una jornada más, un capítulo más en este día del maravilloso. También nos escuchas en www.radiocarnaval.cl/Patagonia o también a través de la aplicación de Radio Carnaval. ¿Ustedes cómo están? Bueno, conectados desde muy temprano ustedes, 7 de la mañana adelante. Y después siguen conectados, conectadas hasta el último, hasta las noticias, loco. O también disfrutando de la programación musical, que es increíble lo que tú puedes escuchar en este día. Vamos a revisar la temperatura. Oye, anoche, ¿qué onda? ¿Cómo llovía, loco? Neblina. No se veía nada y después la lluvia, como llovía, pero era como, no sé, como estar en Valdivia, loco, algo así. Atención, Torres del Paine, se espera una máxima de 8 grados el día de hoy. Para Puerto Natales una máxima de 8, para Porvenir máxima de 8, para Puerto Willis máxima de 8 y para Punta Arenas una máxima de 9 grados. Durante la tarde nublado y chubascos débiles con viento entre 40 y 60 kilómetros por hora, variando nubosidad parcial. Y durante la noche nubosidad parcial con viento entre 25 y 40 kilómetros por hora. Para este jueves 4 se espera una máxima de 8 y una mínima de 2 grados, donde la nubosidad parcial va a estar presente durante todo el día. Lo mismo va a suceder mañana, pero la máxima va a ser de 6 y la mínima, atención, de 0 grados, perdón, para el viernes 5. Así va a estar Punta Arena. Quedalca. No solo arrancando como siempre con toda esa energía del club.
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1: Oye, como que me resfríe. Ando con un poquito de malestar en la garganta. Como que me duele un poco, me molesta. Y desperté congestionado hoy día. Esos son los cambios de temperatura. Y no, todavía no se cuida. Si es por fiado, no se coloca. Oye, coloca una bufanda, un pañuelo. Sí. No lo hago. Ahí la tengo guardada. Tengo un pañuelito bacán como de bufanda, pero bufanda pañuelo, no sé cómo se puede llamarlo. Y nunca lo ocupo. La tengo ahí. El otro día lo usé de almohada. Imagínense.

0: Y vamos a comenzar con todo el sonido, obviamente, para que disfrutes de la música y te motives a esta hora. Si estás almorzando o estás trabajando todavía, no te llevaste tu colación, tu almuerzo a la pega y no sabes qué comer, o te vas a aguantar como yo. Estamos pero con todo, para que pase rápido, para que pase volando la hora.
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0: Y vamos a arrancar con un poquito de bachata, Bailando Dos Corazones. En la voz Chayanne, aprovechamos de saludar a la chica de Calypso Chile. 1:20. Estamos en vivo en el 103.1 FM.

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1: Yo siento que está poseído este software conmigo. No me tiene mala. ¿Por qué sonó? Ah, ya. No, el software no tiene nada. Fui yo. ¿Escuchabas ahí el sonido también de Chayanne? No, me equivoqué, yo echando la culpa al computador. No puedo echar la culpa al computador, no puedo. Pero bueno. ¿Qué se le va a hacer?
2: Aún yo no sé quién es.
1: Oye, ¿cacharon este? El fenómeno del Team Paine. De convertirse. De 4.000 seguidores a convertirse en una de las historias virales del mundial. Atención, Team Paine llega al mundial de Norteamérica como uno de los jugadores menos conocidos del torneo. Pese a ser habitual en la defensa de Nueva Zelanda, el futbolista de 32 años estaba lejos de los focos mediáticos que suelen acompañar a las grandes figuras. Sin embargo, durante los días previos al inicio del certamen, su nombre comenzó a multiplicarse en redes sociales hasta transformarse en uno de los fenómenos digitales más comentados del campeonato. ¿Por qué? La historia comenzó en Argentina y rápidamente cruzó fronteras. En cuestión de días, Paine. Debe ser Paine, yo creo. O Paine, no Paine. Es que uno lo lee como chileno. Oye, bueno, Paine. Debe ser Paine, sí, Paine. Ya, déjame. Paine le mandé yo. ¿Cómo se llama? Team Paine. No, es Team Paine, así. Paine. Ya, en cuestión de días, Paine. Pasó de tener 4.000 seguidores en Instagram a superar los 4 millones. Cifra que lo instala en el centro de una conversación que alcanza clubes, músicos y marcas. El zaguero fue una de las figuras ante La Roja en el amistoso de marzo. También por años fue compañero de Marco Rojas, ex volante de Colo-Colo. Perdón. Ambos compartieron plantel en Nueva Zelanda entre 2012 y 2022. El mediocampista se retiró y Paine sigue estando en la selección. Origen de la campaña. El crecimiento de Paine tuvo su... Ya de Paine, démosle de Paine, mamá. Tuvo su punto de partida en un video publicado por Valentín Scarsini. Arroba el Scarso. Influencer argentino que propuso identificar al futbolista con menor presencia en redes sociales entre todos los participantes del certamen de Estados Unidos, de México y Canadá. Tras revisar cuentas, se encontró el perfil del defensor neozelandés. El trasandino invitó a seguir al futbolista. La propuesta tuvo una respuesta inmediata en menos de un día. Paine ya, o Paine, ya había incorporado cerca de 700.000 nuevos seguidores. El crecimiento continuó durante las jornadas siguientes y terminó convirtiéndose en una tendencia. Usuarios de distintos continentes llegaron a sus redes sociales para conocer detalles sobre su carrera. Lo voy a buscar y voy a seguirlo, loco. De 4.000 seguidores pasó a 4 millones. ¿Qué tal caso? Oye, ¿cómo puedes generar con las marcas y también trabajar aparte de ser futbolista? Mira. No se diga más. Me gustó. 1:27 minutos. Siempre igual.
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1: Música de fútbol. Perdón, estoy cambiando la voz. Música.

0: en la Carnaval FM, 13 horas con 34 minutos. 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

Oye, quiero aprovechar de saludar a mi sobrina Mara, que está escuchando la radio y almorzando. Yo tengo lindos sobrinos, te lo prometo. Y son sobrinos por mis primos. No soy, tengo hermanos, no necesito yo. Cuando tienes sobrinos que te entregan energía, que son tan felices, y como pasa el tiempo y van creciendo ellos, y uno se pone más viejo. Pero a ver sus logros y triunfos es algo maravilloso. Serio. Y que te entreguen un abrazo, una sonrisa con mucho cariño, eso no se cambia por nada, loco. No lo cambia por nada. ¿Qué está almorzando mi sobrina? ¿Qué están almorzando ustedes, chiquillos? Cuéntenme, porque no sé qué almorzar, tengo hambre. Ahora estoy solo, mi papá abandonó. Mi viejo en este momento va viajando a Arica. Arica, vos. Voy a tener una reunión en otro lado, en Arica. ¿Dónde estuve? En Punta Arenas.

0: cuando vengo amenazó, o sea, no amenazó, le dije, oye, acuérdate que me tienes que traer un cuarto libra. Si no, no entras al hogar. El otro más falso. ¿Sí? Vamos a escuchar WhatsApp.
1: WhatsApp. Más 569-7791-0324.
2: Hola, amigo.
0: Buena.
2: ¿Cómo anda usted? ¿Cómo anda todo por ahí?
0: Todo bien, todo bien. ¿Y tú?
2: La veneno para todas las canas.

Y dije, ya voy a descansar. Y me llegó la invitación de mi sobrina Valentina, que está de cumpleaños. Voy a agarrar con mi sobrino. Yo soy uno más de ellos. La criatura tiene 40 años y se jura que tiene 20. No importa, la vida es una sola, loco.

0: Marquito, ¿cómo
1: Hello.
0: Estás?
1: Muchas gracias.
0: Desearte una bendecida tarde.
1: Igual para ti, amiga.
0: Miércoles junto a todos los
1: carnavaleros. ¿Verdad que es miércoles hoy?
0: A tus compañeros de trabajo. Me estoy aquí terminando de almorzar.
1: Ya.
0: Yo tomando una hierbita en mi esposo, un tecito.
1: ¡Una yerbita!
0: Hoy día de menú nos tocó fideos con carne molida.
1: ¡Oh! Voy por lo mismo, creo yo. Voy por lo mismo, creo yo.

0: Vamos.
1: Aparte que él mañana se encuentra de cumpleaños.
0: ¿Mañana es cumpleaños?
1: Un año más de vida.
0: Un año más.
1: Dios que lo protegió y lo ha bendecido. Sí, así que
0: un año más.
1: Nada que decir, yo fui con él. Esto dice así.
0: Esto
1: amorcito
0: dice...
1: mío de mi vida.
0: Perfecto.
1: Gracias por todo el amor que me das.
0: Ya.
1: Gracias por hacerme la persona más feliz. Por escucharme. Por preocuparte. Gracias por existir en mi vida.
0: Oh, qué
1: gracias
0: lindo.
1: Por amarme tanto. Gracias por todo lo que eres para mí. Te amo muchísimo. Entre tú y yo, por siempre.

Ya pensando en carrera. El día de ayer estaba conversando con un amigo que es DJ, pero no vive acá, vive en Santiago. Y él lleva 25 años de carrera tocando en la noche, sí. Y hablábamos de eso, de la noche, de los recuerdos. Porque ahora pronto se viene una fiesta buenísima en Santiago, que es de juntar a los DJs y animadores de las discotecas antiguas, por ejemplo.

full con la onda. Y somos la nueva generación retro. Y me decía, oye, ¿cuánto tiempo? Le dije, bueno, yo siempre vengo diciéndose como 2 años que me retiro en la noche. De hecho, ustedes saben que yo me retiré hace 2 años atrás en la fonda. En la fonda de la Confederación. Yo dije, ya está, hace mi última fonda, todo el asunto. Soy horrible. Y me aplaudieron y todo, yo emocionado, me puse hasta a llorar. Y el año pasado me llegó una propuesta. Y hice un comunicado a través de redes sociales, ¿cachai? Debido a la demanda. No, mentira, puse que me retiraba. Y cuando fue fin de año, el año que pasó, este año dije, no voy a decir nada porque siempre digo que todos los años nuevos, que este es mi último año nuevo. Siento que me entrega esa energía. De repente somos criticados los que trabajamos de noche, muy criticados. Pero es una pega, es un trabajo, no descansas bien, es súper cuático, en serio. Y disfrutamos, a mí me costó tanto, te lo juro que mis padres entendían que era mi pega y a mí me importaba más eso. Amo mi trabajo, o sea, que usted, si supieran cuando yo tengo el micrófono en la mano y prendo a la gente, o me escucha, levantan su mano, o se ponen a saltar porque lo que yo digo y entrego esa energía, es tan lindo, te lo prometo. Y gracias a la fiesta me empecé a dedicar a las comunicaciones. Bueno, yo escuchaba radio antes, obviamente, pero la fiesta como que me entregó el impulso para sacar esa timidez que yo era tímido, en serio, por el liceo. O sea, un poco tímido, no, pero de verdad que no va a cantar. Llevo 20 años de carrera, creo que no sé si 20 o 22, pero restemos las dos porque la pandemia no funcionó, digo, no. Dejémosla en 20, ¿no? Yo recuerdo que una vez dije, a los 35 años dejo de animar fiestas. Tengo 40. Tal vez te olvides de mí. Yo creo que, ya, fuera de eso. A ver, en serio. A los 40. Ya, este año cumple 40 años. Ya, volvemos a una fecha tope. O sea, he dejado de animar fiestas, por ejemplo, en discoteca.

negocio. O sea, si pagan bien, boina. Pero dice, cada momento. Por ejemplo, ¿sabes lo que me gusta? A mí me ha pasado que ahora que está la Mara escuchando la radio y mis sobrinos van a la disco, pues. Y me dicen, tío, yo nunca quise que me digan, oye, Pancho, no, tío, soy su tío, la cuestión, obviamente. Un respeto mutuo. Y es bacán, está animado y está en tu sobrino ahí. No, hombre, eso. Ay, igual es cierto que le di unos tickets. No, mentira, mentira, mentira. Pero qué bacán. De hecho, yo cuando la Marita estaba, era presidenta del centro alumno. En su colegio yo tenía más su fiesta de gala.

El otro día soñé, yo siempre cuento mis sueños. El otro día soñé que alguien me traía colación a la radio y me traía pastel de papa. Y me lo llevaba a mi casa y miraba mi serie que estoy mirando. Miraba mi serie que estoy mirando. Miraba la serie que estoy. Ya, filo. Estaba disfrutando de pastel de papa. Pero fue un sueño. Los sueños se cumplen.

0: Hola, hola, Panchito. Bueno. Tenga linda tarde. Me alegro mucho que te guste lo que estás haciendo ahora.
1: Sí. Bueno, ¿y la radio para qué? Pues la radio para qué. Amo la radio, el medio para mí, el medio más noble que existe en la vida. La radio para mí, algo guau. Wow. De carrera profesional, llevo 26, 11 años. Más. Entonces, como 14 años ya. Después me titulado y después comencé a trabajar en radio. Y no fue fácil llegar ahí, los castings, todo el asunto. Entrevistar artistas. No. Que la gente diga gracias por alegrarnos. Eso se dice, por ejemplo, acá mis compañeros son todos alegres, todos. Lindo tener un equipo de trabajo, o sea, no un equipo de trabajo, no, porque no es mío. Ser parte de un equipo de trabajo, ahí sí, tan alegre. Bacán. Tener programaciones en vivo durante todo el día. Maravilloso. Por ejemplo, es un colega, el Pape Salazar, que en ese tiempo yo trabajamos en radio, estaba en la activa, dejó la renuncia, se había ido, necesitaba despejarse. Y se fue a Estados Unidos, a los United States of America. Y fue a las radios allá, boom, a cachar, boom. Y los horarios, por ejemplo, en Estados Unidos, allá no tienen. Por ejemplo, acá tenemos de las 7 de la mañana hasta las 21 horas con 25 minutos. Allá es 24-7. Antiguamente creo que la radio, sí, no sé si acá en Magallanes, pero en otras partes era, sí, creo que acá también. 24-7.

0: que lo voy a escuchar en...
1: Panchito, igual... bueno, esto fue... Bueno, tú sabes mi historia con esto, pero... Lo que pasa es que nosotros nos llevamos bien... A pesar de nuestras condiciones, estamos siguiendo adelante, gracias a Dios.
0: Sí, po.
1: Y también agradezco a la gente que fue al matrimonio. En parte de la Radio Carnaval también anduvieron por allá acompañándonos. Y también a una comida que hicimos acá en la casa. Después se transformó en baile esto, así que...
0: Ah, todo bien. No, de bazar.
1: Y gracias también al diario Tira Piedra. Salimos por la tele, salimos por El Pingüino, por las redes sociales. Y mucha gente nos felicitó por nuestro matrimonio.
0: Qué bueno.
1: Porque el segundo matrimonio que se hizo, porque no sé si tú te enteraste, con un matrimonio, una pareja de no videntes, se casaron también. Entonces nosotros, de repente el hecho me pidió matrimonio y se hizo. Así que yo feliz ahora, estos 5 meses, lo he pasado genial. No tiene nada que decir, nada que decir.
0: Ahí lo puse
1: y
0: uno.
1: Y cambió completamente. Antes no podía salir, antes estaba encerrada, cuando recién falleció mi mamá.
0: Claro. Quedé
1: con mi primo, me iba a ir a Puerto Montt. Pero yo quería arrendar mi casa, pero después me lo hicieron vender. Así que, no, yo me quedé aquí nomás, porque acá tengo mis raíces, mis amistades.
0: Sí, pues.
1: Pocas amistades tengo, pero las tengo. Así que...
0: Son las mejores, las pocas.
1: Yo creo que el que tiene más amistades que yo, porque lo conoce Natal entero. Yo, igual que mi esposo igual le encanta la radio, por él fuera, hiciera un programa radial, pero si Dios quiere, el próximo año va a ser un programa en otro medio de comunicación, si Dios quiere. Así que ahí está viendo todo para que salga adelante. Él haría un programa ranchero, sería el hombre más feliz del mundo mundial. Si tuviera la oportunidad de trabajar en la radio. Pero si Dios quiere, el próximo año lo va a hacer.
0: No, imagino. Oye, lo puse en 1,5 porque era bastante largo el audio, amiga mía, por si acaso.
2: Y no sabe cuánto alegran ustedes,
0: oh,
2: chiquillos.
0: Gracias.
2: O sea, todos los que están.
0: Pensé que me mandó un sorbo de agua y se me acabó el agua.
3: Mañana voy a cumplir 23 años de vida.
0: Ah, sí, pues.
3: 23
0: años.
3: Voy a cumplir el día.
0: ¿Verdad que tu señora dijo que parecías de 20, pues?
3: Así que lo que quiera traerme regalo, lo que quiera traerme.
0: Ropa juvenil.
3: O

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0: Tarde miércoles, mitad de semana. Epa, mucho van a salir día. Oh, mucho van a salir carreteando. Carreteando a un Javi Agua.
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0: Y seguimos juntos el sonido de Chacal y Yakarta. Esto es Luna. Tremendo tema para que disfruten.

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2: Seguimos con la música después de Chacarilla Carta de Jess Uribe junto a Matemos las Ganas. Esto es La Repandilla, la mejor de todas. Lo escuchas en La Carnaval.

0: la pausa.
1: Baila, amorcito, ¿eh? Prepárate, amorcito. Baila, muévete.
0: Oiga, hombre.
1: Y usted está cambió de voz AM, ¿ah? Así que, no NFM, AM.
0: A ver, ¿qué es AM?
2: Hola, Panchito, de vuelta yo por acá. Oye,
0: Caps,
2: quería pedirte un tema de... No me da chica, no lo tienen, porque debe estar ahí.

0: Radio Carnaval, 14 horas con 32 minutos. 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
1: Escuchaba todo el sonido ahí del sound de

Comienza la Copa del Mundo, ya lo hemos tocado este tema hace varios días igual. Y por ejemplo, el día de hoy vi hace muy poco un TikTok ahí de la llegada de la selección de Brasil a Estados Unidos. Oye, tremenda pinta los cabros, ahora todos tremendas pintas para llegar. El look de Brasil fue como bastante onda Brasil. Claro, algunos llegan con camisa y corbata. Llegaron como pantaloncito de tela, una chaqueta, una polerita, pero como de la mismo color, y un calzado, pero muy, muy ad hoc a ellos. Buena onda. Ajá, buena onda, sí. Otros llegan también ahí con de traje, así. ¿Ustedes recuerdan antiguamente, antes llegaban, por ejemplo, no sé, con los buzos deportivos? No recuerdo cómo llegó la selección. Cuando fuimos al Mundial, que uno tiene la noción del 98, no recuerdo cómo le ha llegado la selección a Francia. Voy a buscar eso. Pero después de los siguientes Mundiales, y tampoco no recuerdo cómo llegaron los del 2010-2014. Vamos a buscarle. Se han llegado con Terry Corbata. Pero qué elegancia los cabros. Tremendas pintas igual. Y ya se confirmó, bueno, y lo habíamos comentado.

yo creo que me ha empezado a buscar como los partidos más llamativos de lo que es octavo de final, todo eso. Que los horarios deben ser como los mismos, o no, no sé. Ni idea, estoy chamullando también. Hay que ver los horarios también, porque por ejemplo en Estados Unidos son como 3 horas menos acá. En México también. Pues acá son las 2:48 y ya son las 11:12, 1:02, a las 11:48.

En compañía, obviamente, de este día maravilloso que es el 103.1 FM. Hasta mañana, linda tarde. Linda tarde para usted porque el día está horrible. Uno tiene que alegrar la tarde, el día, la noche, etcétera, etcétera, etcétera. Ya. Hasta mañana, cuídense todos, que tengan.

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1: ¿Cómo que te hace mal?

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En la Carnaval Patagonia ya son las 16 horas, 4 de la tarde.

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gracias. Como siempre.

En Radio Carnaval, ya son las 16 horas con 33 minutos. 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

0: mejor a la buena que a la mala, corillo. Muchas gracias.
1: En la Carnaval FM son las 17 horas con 2 minutos.
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1: ¡Sí! ¿Cómo están? Muy buenas tardes. Qué gusto de saludarles, amigos y amigas. Día miércoles, ya 3 de junio. Por supuesto, estamos locos por iniciar una nueva edición de este programa en este día miércoles, que te quiero miércoles. Señoras y señores, comienza a salir el sol en Punta Arenas. Porque después de la tormenta llega la calma, ya aparecen, se corren las nubes. Oye, qué manera de caer agua, cabrón, ¿eh? Igual sirve para que se lave el alma y el espíritu, decía un amigo, ¿eh? Pero bueno, ha caído harta agüita en la ciudad de Punta Arenas. Anoche se suspendieron los vuelos. Hubo de todo menos calma. Una neblina en el sector norte que no se veía a un metro. De verdad, a un metro no se veía. Pero todo eso ya pasó. Creo que ya el tiempo comienza a componerse. Y por supuesto, junto al programa que ha comenzado ahora, ya estamos listos. Esto comienza así. Empezamos a iluminar la jornada acá en la ciudad de Punta Arenas y donde quiera que nos esté escuchando. Saluditos a todos aquellos que están a través del 103.1 del dial FM, acá en la ciudad de Punta Arenas, en Porvenir, Tierra del Fuego, señoras y señores. Y ya conectados también a Radio Canal Bigle. Para toda la gente de Puerto Williams, ahí haciendo el saludo a esta hora de la tardecita, esperando que todos se encuentren bien. Linda la isla, saludos a todos por allá. Saludos también a Puerto Natales, que siempre están en sintonía los muchachos allá en Puerto Natales. Saluditos, ¿eh? El norte lindo de Magallanes, allá en Puerto Natales.

estoy solo trabajando. No, pero la chalita me imagino que ya debe venir corriendo, oiga. De verdad que le ha hecho mal esto de la pega. Sí. Le ha hecho mal esto de empezar a trabajar, de verdad, anda apurada, corriendo. No es la idea. Véngase tranquilita nomás, chalitas, aquí la esperamos, ¿eh? No hay ningún problema.

0: 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Aquí está, mira.
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0: ¡Anótalo ahora!
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0: Exactamente, ese es el teléfono de la radio. Los saludamos ahora, chiquillos. ¿Cómo están? Buenas tardes.
3: Hola, muchachos, Chabelita, ¿cómo están?
0: Hola, pues, Maris.
3: Pasaba a saludarlos, decirle una bendecida tarde.
0: ¿Qué se había hecho usted?
3: De día miércoles. Yo estoy solita con mi primo, mi esposo anda.
0: ¿Anda, anda?
3: Paseando.
0: ¿A dónde?
3: Y bueno, mañana está de cumpleaños.
0: No me diga.
3: Y quería preguntarle a ustedes, no sé si Luchito o tú, Chabelita, pueden venir a compartir un rato con nosotros. Por último, si no puedes venir tú, que venga Luchito. Si puede, a la hora que pueda.
0: Pero si yo soy.
3: Hay que me confirme, por favor. Gracias.
4: No, ahorita te llamo por interno, Luchito.
0: Ya, no sé, ahí me llaman. Mira, está de cumpleaños la barriga para las parrillas. Mañana sí, está de cumpleaños Botín. Hola, barriga. Pero bueno, por acá nos dicen hola, buenas tardes, Radio Carnaval. Besos a la única grande y nuestra, la Chave Rica. Y abrazos de oso para Luchito. Saludos desde Puerto Natales, región de Magallanes, Antártica Chilena, planeta Tierra. Saludos totales, gracias, Patito. Saludos para usted, Patito.

0: ¿Tenemos más o no?
1: Hola, mi Chabeli.
0: A ver, ¿qué dice? A ver, bebé.
2: Hola, Piojito pone.
1: Buenas tardes, Luchito. Buenas tardes.
0: Buenas tardes.
1: Llegaste a la casita, la carnaval, la 103.1. Y poneme uno, hechizo. ¿Qué? Hechizo, por favor. Hechizo. Luchito.
0: Ah, buena, ya, voy.
1: El grupo Hechizo. Hechizo. Gracias.
0: Ya no va.
1: Hola, mi Chabelita linda, preciosa.
0: No,
1: ¿cómo
0: está
1: mi Chabelita?
0: No está.
1: ¿Cómo anda la salud, mi Chabelita? Te mando la Sandrita y Manuelito acá, mi Chabelita.
0: Debe venir corriendo.
1: Amigo mío, te quiero mucho, mi Chabelita.
0: Debe venir corriendo la Chabela.
1: Nunca falta la radio.
0: Nunca me falte.
1: Porque tú la llevas. Tú la llevas la radio.
0: Mira.
3: Puta, ya la Chabelita otra vez falló ya. Ya no se puede levantar.
0: No, si se la estamos guardando, después va a tener que hacer una extra, ¿eh? Se la estamos guardando. Oye, hoy día tenemos unos tremendos invitados vía telefónica. Vamos a estar conversando con una fundación que nos va a acompañar desde Santiago. Nos contactaron ayer los chiquillos, ¿eh? Fundación Educación. Educación. Oportunidad. Ahí está. Que nos van a estar conversando sobre un temita bien importante, que es un viaje. Para los más chiquititos de la casa, claro, a todos los niñitos y niñitas que van a párvulo, ¿no es cierto?, a jardines infantiles, van a poder participar de un premio espectacular que nos van a estar conversando nuestros amigos ahí de Fundación Oportunidad. Así que bueno, todo esto.

0: Hola, Luchito. Hola, muy buenas tardes por acá. Sixto. Sixto, por acá.
1: Buenas tardes,
0: Sixto. Saludarlo, mi viejito.
1: Igualmente, amigo.
0: Ya llegará Chabelita, sí, por ahí ya. Ya llegará, mi viejito.
1: Exactamente. Si la esperaba.
0: Que tengas un buen programa, como
1: muchas
0: siempre,
1: gracias,
0: mi Luchito.
1: Muchas gracias, Sixto.
0: La alegría de la tarde.
1: Eso es lo que pretendemos, hagamos. Llegar pura
0: que
1: alegría.
0: Tengas un buen programa, mi viejito, y bueno. Harta música buena nomás acá, como el esqueleto acá en el negocio.
1: Exactamente, como día
0: viernes. Chao,
1: Sixto, que esté muy bien. Chao, chao. Mira, oye, la
2: esta
1: video,
2: es
1: Manolito.
2: Mejor canción de amor.
1: Ay, no tenía otra. ¿Para quién? ¿Para mí? Ay,

0: dicen por ahí, más vale tarde que nunca. Y yo encima la apuro. ¿Cómo está, Chaelita?
1: Bien. Renuncio. No sé qué voy a renunciar, pero renuncio.
0: Le ha hecho mal trabajar a usted, oiga.
1: Oye, esto de ser pobre me está matando.
0: ¿Anda corriendo todavía, Chaelita?
1: Sí, todavía no me bajó el caballo.
0: ¿En serio?
1: Ay, la silla cochina, ya una mugre silla, me encima la estaba cochina. Y no sé qué hicieron con la silla. Ya, no escucho ni una voz.
0: ¿Lo escucha?
1: Pero es esto.
0: Esa cosa.
1: Ya, como sea. La cosa es que ya estamos.
0: Estamos, pues.
1: Eso es lo importante. Ya llegamos, ya estamos. Y nos quedamos hasta las 7:30 de la tarde.
0: Muy bien. Oye, Chabelita, le comentaba a la gente que hoy día tenemos unos invitados por vía telefónica.
1: ¿En serio?
0: Sí, de Santiago. Nos llamaron para... buscar uno de los programas más populares acá de la región, la Fundación.
1: El mejor programa de la tarde.
0: El mejor programa de la tarde acá en Punta Arenas para dar a conocer una información muy importante. Fundación Oportunidad se llama. ¿Ya? Y ellos, ¿sabe qué? Abren un concurso donde los más chiquititos de la casa, aquellos que son de párvulo, de jardines infantiles, particulares subvencionados, ¿cómo se llama? Lo público.
1: Sí, municipales.
0: Pueden participar, poiga.
1: ¿Ah, en serio?
0: Van a elegir un niño de cada región para ir, ¿sabe dónde?
1: ¿A dónde?
0: ¡A la NASA!
1: ¡No te lo voy a leer!
0: Oye, mira, qué linda oportunidad. Y nos van a estar llamando más ratito. Ahora, yo creo que, mira, son las 6. Esperemos, cualquier momento nos llaman.
1: No hacemos programa hasta que nos llamen.
0: Exactamente, así que vamos a esperar el contacto con estos amigos aquí que ya van a estar por ahí. Vamos a preparar eso, Chabelita, y ya regresamos, ¿ok?

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1: Así es, estamos de regreso, exactamente a las 6 de la tarde con 4 minutos, Chabelita, ¿no?
2: Estamos, sí.
1: Oye, y ya tenemos nuestros amigos que vamos a tener una conversación muy entretenida el día de hoy porque es un concurso que están haciendo y estamos en contacto desde Santiago, desde Fundación Oportunidad, con
2: María Eugenia
1: López.
2: Sí.
1: ¿Cómo estás, María Eugenia? Qué gusto saludarte. Buenas tardes, bienvenida.
3: Hola, muchas gracias por la invitación. Soy María Virginia.
2: ¿Y qué dijimos? Bueno, María Eugenia.
1: María Eugenia, nada que más.
2: Desde ahora es María Eugenia.
1: Castíguese, Chabelita, castíguese.
3: Bueno, bienvenido. Ustedes díganme como quieran.
2: Acá solemos cambiar el nombre a todo el mundo. Es un problema de latitud.
3: Me encanta.
2: Oye, pero lo importante y que nos llama mucho la atención, Luchito, me contaba que están haciendo un concurso. Primero, quisiera que nos contara un poco de qué se trata la fundación y cómo nace esto del concurso, ¿te parece?
3: De todas maneras. Bueno, la Fundación Educacional Oportunidad lleva más de 20 años trabajando fuertemente en la asistencia de los niños y niñas, sobre todo desde la primera infancia, para poder asegurar aprendizajes de calidad y significativos que puedan aportar al desarrollo de las trayectorias positivas a lo largo de la vida de los niños y niñas. La Fundación también tiene tres grandes programas: uno es el de asistencia, otro está muy focalizado en la educación inicial, y también tenemos uno que está focalizado en la enseñanza temprana del inglés.
2: Maravilloso. ¿Y con eso ustedes se van metiendo los distintos a las distintas instituciones?
3: Exactamente, llevamos muchos años trabajando y probando diferentes estrategias en el caso del programa de asistencia, y por el cual también estamos hoy día celebrando una nueva campaña. Y lo que hacemos es probar diferentes estrategias que nos han resultado para poder compartirlas con el resto de las instituciones que quieren y que tienen también este gran compromiso de mejorar la asistencia a clases desde la primera infancia.
2: Esa es la idea, ¿no? De que
1: incentivar la asistencia a clases de los niños.
3: Exactamente.
2: ¿Y con cuántas instituciones ya están trabajando?
3: La Fundación lleva muchos años, entonces hemos trabajado con muchas instituciones, pero por ejemplo hemos trabajado con la Junji, también en algunos momentos con Integra, con diferentes SLEP a lo largo de nuestro país, con comunas. Llevamos en realidad muchísimo tiempo trabajando con diferentes instituciones para lograr hacer como una bandera de lucha con respecto a la importancia que existe de que los niños puedan asistir a clases desde temprana edad y cómo eso repercute en el desarrollo de sus diferentes habilidades para enfrentar los desafíos que van a ocurrir a lo largo de su vida.
2: Bueno, eso ya está comprobado, que mientras, aunque nosotros realmente digamos no son tan chiquititos, está comprobado que mientras más a temprana edad se van desarrollando mejor los niños en todo ámbito, tanto en el social como en el cognitivo y el educacional, por decirlo de alguna manera.
3: Sí, lo que ocurre durante los primeros 6 años de vida es muy, muy relevante para el desarrollo de la arquitectura cerebral, y eso tiene que ver con la adquisición de capacidades y habilidades que van a ser necesarias no solamente para aprender o en el desarrollo cognitivo, sino que también para las habilidades socioemocionales.
2: Exacto.
3: Y que al final van a definir, definir de alguna manera la trayectoria que los niños van a tener a lo largo de su desarrollo. Lo que hemos visto es que niños que faltan mucho durante los primeros años son niños que tienen repercusiones a corto y largo plazo en los aprendizajes significativos, o sea, sobre todo, perdón, en lenguaje y matemáticas, que hoy día como país, ¿cierto?, son dos hitos muy importantes que debemos mejorar.
2: Así es. ¿Y cómo nace este concurso que están realizando y en qué consiste?
3: Bueno, este concurso nace también como con todas las ganas de querer colaborar como institución con los aprendizajes que habíamos tenido y de seguir de alguna manera fortaleciendo la importancia de la asistencia de los niños desde el y no se nos ocurrió nada mejor que premiar a las familias y a los niños, ¿cierto?, que asisten un 90% más durante el primer semestre, con un viaje increíble, con una experiencia que queríamos que quedara muy arraigada, no solamente en los niños, sino que también en las familias que acompañan a estos niños, y que ellos también se convirtieran en voceros de que cuando un niño asista a clases, gana experiencias, gana habilidades, gana aprendizajes significativos, como por ejemplo viajar a la NASA, que es el gran premio que hay para 16 niños, uno por cada región de nuestro país.
2: Es la verdad que increíble, es un premio increíble.
1: Tremendo premio.
2: Sí.
1: Oye, y no solo el incentivo para el niño, sino que para...
2: Es la familia. Yo,
1: es la familia, es el papá, porque va con un apoderado, va con su mamá, va con un apoderado, ¿no? Un tutor, el menor.
3: Exactamente. O sea, es para la familia completa, porque el que acompaña al niño y niña también tiene esta misma experiencia, que es tocar realmente las estrellas, mirar a los astronautas, mirar todo lo que tiene que ver con los planetas, otro país, otra cultura. Además, no solamente van al centro espacial, sino que también hacen muchas cosas muy, muy entretenidas, generan experiencias positivas, significativas para los niños y niñas. A mí lo que más me gusta es escucharlos después, cómo ellos se convierten en voceros y comienzan como a contarles al resto de que concursan, porque existe una posibilidad de que realmente sean los ganadores y vivir esta experiencia atómica.
2: Y que efectivamente no la van a olvidar jamás en la vida. Oye, María Virginia, consulta. Sabemos que, bueno, tienen que tener, ojalá, el 90% de asistencia el primer semestre. Pero, ¿cómo eligen finalmente quién es el ganador? Porque podría ser que hayan muchos con ese porcentaje.
3: Sí, es una muy buena pregunta. Y la verdad es que nosotros seleccionamos con notario y por sorteo a 10 preseleccionados por región.
2: Ya.
3: Y después, en orden de la selección, se van solicitando los papeles que son necesarios para poder acreditar la asistencia. Y que el niño en el fondo asiste, ¿cierto?, a ese centro educativo. Yeah. Por eso es muy importante que para todas las familias que nos estén escuchando y también los centros educativos, cuando sea la preselección, estén muy atentos, porque obviamente los primeros que cumplen con los requisitos ya son los ganadores.
2: Correcto.
3: Y esto también son trámites de los centros educativos y trámites que los papás tienen que realizar para poder acreditar esta información, así que ahí les pedimos la mayor urgencia y apoyo posible. Y después va quedando un seleccionado, el primero que en el fondo cumple con todos los requisitos por región es el ganador.
2: Ah, ya, o sea, aquí hay una mezcla de asistencia más rapidez administrativo, digamos.
3: Y de suerte.
1: Y de
2: claro,
1: suerte.
2: Y de suerte. Oye, ¿y ustedes cubren con todo lo que implica un viaje? No es menor, no un es viaje. Menor.
1: Y sobre todo desde acá, desde Punta Arenas. Imagínate ganar a un niño de Puerto Williams, donde estamos hoy día con la radio.
2: Exacto.
1: Canal Biblia allá abajo. Mira.
2: Eso va a ser entretenido saber. Sí. La fundación se pone con todo, vale decir.
1: María, te estamos escuchando todo acá en la región, ¿ah?
2: Sí, se escucha en todas partes.
3: ¿Esto va a quedar grabado?
1: Esto, más encima estamos grabando.
2: Porque si llegase a ganar un niño de Puerto Williams o de Porvenir, que también es isla, significa el trayecto de sus respectivas islas a Punta Arenas, Punta Arenas, Santiago, y después ya seguir el viaje. Porque
1: Santiago,
2: me imagino,
1: Orlando,
2: que todos los premiados se van a tener un punto de inicio, que es Santiago de Chile.
3: Exactamente. Y bueno, primero que todo, ojalá tengamos algún representante de Puerto Williams, estaríamos felices, o de Porvenir, así que a los que nos están escuchando por allá, ingresen a www.asquestoyen.cl y participen, porque como ustedes bien dicen, es con todos los gastos pagados desde que salen de su casa, hacen esta gran experiencia que son cuatro días y tres noches en Estados Unidos, en el Centro Espacial Kennedy, en el estado de Florida, y después todo pagado hasta que vuelven a su casa.
2: No, qué maravilloso.
1: Qué maravilloso.
2: ¿No cuenta la asistencia de nosotros a la radio?
1: No,
2: somos como niños.
3: La misma que estamos esperando. Nosotros también en la fundación.
1: Está, Hay que hacer fila, Chavelita. Yo creo que la lista es larga.
3: Sí, ojalá que no esté escuchando.
2: Nosotros felices de ir y poder ir transmitiendo todo lo que ocurre. O sea, que todos ganan.
1: Dándola a conocer.
3: Claro, transmisión en vivo.
1: Dándola a conocer.
3: Es buena idea, lo voy a proponer, lo voy a proponer.
2: Pero solo es válido para el programa que vaya desde las 5:30 de la tarde hasta las 7 de la tarde.
1: Para los pensadores y creadores.
2: Sí,
1: de
2: sí,
1: la idea.
2: Exacto.
3: Ojalá, sería increíble. Bueno, ustedes tienen un rol súper importante porque gracias a ustedes podemos difundir y visibilizar la importancia en este momento con este concurso, pero en el fondo siempre nos dan mucho apoyo para poder llegar a la mayor cantidad de niños y familias que van a tener la posibilidad de poder concursar, así que son un rol muy importante para nosotros.
1: No. Oye, María, para un aspecto técnico quizá, yo me metí a la página acá, hazquedespeguen.cl, haz con H y Z, hazquedespeguen.cl, y luego acá, participa acá, hay que pinchar ahí, después va llenando formulario.
3: Claro, el formulario, tienen que llenar los datos del apoderado, los ¿ya? datos del participante, y después aceptar las bases y ya están participando.
1: Así de fácil, es súper sencillo.
3: Así de fácil.
2: Oye, para la gente que se pregunte, bueno, ¿y necesito visa, pasaporte?
3: Esa también es una muy buena pregunta, y en los tiempos de hoy día. Y la Fundación se hace cargo absolutamente de todo, de todos los trámites, de todo lo que necesiten para que la experiencia sea realmente increíble.
1: ¡Qué maravilloso!
2: Qué maravilloso, porque no es menor.
1: No, po.
2: Ese trámite administrativo, de verdad que sí. No es menor, y es costoso.
1: Es menos y es costoso.
3: O sea, sí. Pero además del costo que creo que es significativo, la experiencia es tan inigualable, porque no solamente conocer las estrellas y todo lo que significa esto de que en el fondo tus sueños se pueden hacer realidad solo por asistir a clases, sino que también el cambio cultural, o sea, viajar 12 horas a Estados Unidos, a un país que es uno de los países más grandes, ¿cierto? Tiene sus otras cosas agregadas que son realmente una experiencia inigualable.
1: Espectacular. Oye, desde acá entonces vamos a invitar a todos los niños, a todos los papás a participar de este gran concurso que llevan a cabo Fundación Oportunidad, Fundación Educacional Oportunidad. Y ya saben, ya pues la página está ahí disponible para que puedan ustedes participar. Es muy fácil, ¿eh? Llenar los formularios y poder participar de este increíble premio viaje que se va a estar realizando,
2: premio.
1: ¿No, Chavelita?
2: Así es, el incentivo está. Yo volvería.
1: Volvería a ser madre para prepararme para unos 3 años.
2: Ayer volvería
1: más.
2: A ser niña, pero bueno, ya podemos.
1: Volvería a ser madre para meter a mi hijo y poder postularlo.
2: No, de verdad que es increíble.
3: De todas maneras, ya hay otra opción.
1: Escuchó, Chavelita, nunca
2: no,
1: es tarde.
2: No, ya no estamos para esos trozos.
3: No, nunca es tarde, nunca es tarde.
1: Ya la fábrica. La fábrica está cerrada.
2: Está cerrada, ya nomás no, ya estamos viejitos para eso. Hay que darle la oportunidad a otros que poblen este mundo. Oye, felicitarlos sí. por el
3: bueno, pero pueden ser sobrinos.
2: Sí, eso sí. Vamos a eso, lo vamos a decir. Hermanos míos,
3: sobrinos, mío, nietos, aquí, todos los que nos estén escuchando y tengan niños que estén desde nivel medio menor, ¿cierto? Desde los 3 años hasta los 6-7 años, que es pre-kinder y kinder, están todos invitadísimos a ingresar a la página www.hazquedespeguen.cl y participar.
2: Lo encuentro maravilloso.
1: Espectacular.
2: De verdad, sí.
1: María Virginia, te mandamos un abrazo grande, muchas gracias por este concurso y vamos a seguir nosotros difundiéndolo para que la gente, como tú dices, ojalá en Puerto Williams, ojalá en Porvenir, Tierra del Fuego, en Puerto Natales, en tantos lugares donde hay escuelas, donde hay párvulos, ¿no es cierto?
2: Así es. Oye, sí, importante, mire. ¿Cuándo se cierra ya todo este...?
1: Ah, la fecha,
2: sí,
1: claro,
2: hablemos
1: la
2: de
1: fecha.
3: Eso es muy importante, sí. El 30 de junio se cierra todo el proceso de postulación y que pueden en el fondo participar en este concurso, así que por favor no esperen hasta la última semana. Yo les puedo contar que tenemos niños inscritos ya en el concurso en Cabo de Hornos, Punta Arenas,
2: maravilloso,
3: Puerto Natales y Porvenir, sí, así que por favor no pierdan la oportunidad, sí. ya hay más de 21.336 participantes, wow, a nivel nacional. Wow.
2: Bórrenlos, sí, a todos y deje solo Cabo de Horno, Punta Arenas, por venir.
3: Pero yo espero que después de este contacto con ustedes, ese número se duplique. Así
2: absolutamente,
3: que
2: sí. Absolutamente. Yo pienso que hay mucha gente que de partida nunca ha salido de la región o nunca ha salido de su ciudad. Claro. Entonces ya poder o tener, sí, la ilusión de poder viajar a otro país y a un lugar tan maravilloso como la NASA, te aseguro que van a haber muchos inscritos. Uh-huh. Por la esperanza dicen que es lo último que se pierde.
3: De todas maneras.
1: Y inspirar a los papás para que manden, para que envíen a los niños al jardín, ¿no?
2: Sí, al jardín, porque ese va a ser, sí, pues, ese es el punto, claro, inicial de todo.
1: Exactamente, eso es lo más importante.
2: Así es.
3: Es lo más importante, exactamente, asegurar que los niños tengan posibilidades de aprender y de practicar las habilidades que las van a requerir toda la vida. Y este es el momento para que puedan desarrollarlas, así que invitadísimos a que los niños asistan todos los días y que tengan mayores oportunidades a partir de eso.
2: Maravilloso. Oye, María Virginia, te invitamos que como a mediados de mes, porque tienen un mes para las inscripciones, como el 15, 20, por ahí, hagamos otro contacto telefónico, nos cuentes cómo vamos. Con las inscripciones, reiterar.
1: Y después sería lindo también conocer a los que ganan.
2: También, también. ¿Verdad? No sé, aquí si tú nos llamas una vez, ya no nos puedes dejar de llamar hasta que termine todo.
3: No, me encanta. Y tenemos muchas campañas. Podemos hablar por muchas otras.
2: Maravilloso. Entonces, ya vamos a dedicar los miércoles de Fundación Oportunidad.
3: Sí, me encantaría, feliz, feliz. Tenemos mucho de qué hablar, así que no hay ningún problema.
2: No, muchas gracias una vez más, María. Ahora sí, María Virginia López.
1: Así es.
2: Por este contacto y de verdad que invitadísima a que mantengamos el contacto, porque encuentro que es muy importante para toda nuestra gente. Y como decía Luchito, nos escuchan incluso en Puerto Williams a través, bueno, y en todo el mundo, porque nos escuchan, sí, a través de la aplicación. Hemos tenido contacto con distintos lugares del mundo, del país, de la región, por todos lados. Así que todo el mundo está enterando lo que ocurre en este momento con este sorteo. Así que más que invitada a que sigamos en contacto más adelante para seguir hablando de esta campaña y de tantas otras que tengan ustedes.
3: No, muchísimas gracias a ustedes por el espacio y espero, insisto, que nos comuniquemos nuevamente y esperemos que hayan muchos más inscritos. Puerto Williams no lo veo acá en la nómina.
2: Cabo de Hornos. Puerto Williams es Cabo de Hornos.
3: Ah,
1: pertenece a la Cabo de Hornos.
3: Sí, teníamos, pero 14 niños, poquito.
1: Es que Puerto Williams es chiquitito.
2: Así que vamos a tener que mandarlo a hacer más cabros chicos. Créeme que 14 niños podría ser una buena proporción.
1: Sí, para Puerto Williams.
2: Para perfecto, Puerto Williams, sí.
3: Perfecto. Entonces, Puerto Williams, sigan como están, ¿no?
2: Sí. Eso, que aprovechen el frío del invierno y pónganse a hacer macabros, chicos, me vamos a acompañar ya. Ya, María Virginia, muchas gracias. Que sea todo un éxito esta campaña, que se cumpla el objetivo principalmente, que es el que los niños asisten a clase a temprana edad y que no falten, ¿no? Que estar inscrito y después hay que hacer frío, ¿no? Sí.
3: Exacto. No, muchas gracias a ustedes y que tengan una muy linda tarde.
2: Igualmente, cuídate.
1: Saludos.
3: Gracias, igual.
1: Chao, chao. Oye, increíble.
2: Oye, lo encuentro entretenidísimo esto.
1: Sí, súper, súper. Sí, buena iniciativa. ¿Quién, de niño, quién no sueña con ir a la NASA y disfrazarse de astronauta?
2: Oh, ¿te imaginas cómo estaría yo, pero gozando en la NASA? Viendo todas mis estrellas, perdiéndome en la luna.
1: Espectacular,
2: muchachos. Viéndome con los extraterrestres.
1: Espectacular. Ya, oye, ¿quién tenemos por acá? La María, a ver, hola.
4: Buena, Luchito, buena chaverita que tengan.
1: Besito.
4: Al Piojito se le hizo, no apareció hoy día.
2: Piojito está enfermito.
1: ¿Se enfermó?
4: ¿Qué le hizo al Piojito?
1: ¿Comió algo malo ayer?
2: No.
4: Rata inmunda.
1: Algo que comió ayer.
2: Eso le pasó por andar comiendo cosas en otra parte.
1: Quedó todo mal cocinado eso. Quedó todo crudo y no terminó bien todo eso, ¿ah? Quedó enfermo, viejito.
5: Estuvo bueno, se fue un helicóptero. Otra vez se está sentando.
1: ¡Ya, vamos a la música!

0: tres, brinda. Un, dos, tres, brinda. ¡Chayao!
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0: Saluda a la chica de Calypso, ¿ah?
1: ¡Sí!
0: A la Marcelita, a la Isabel.
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0: ¡Chachaita! Oye, nos preguntaban ayer, se nos había quedado en el tintero, ¿cómo se vendrá el

0: atención, ¿me va a poner música de bruja? O sea, de horóscopo. Pero esa no, po.
1: Esa es la única música de bruja que tengo. ¿No? Ya. 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
0: Oye, atentos, porque ya inició junio 3. Oh. Oye, 3 de junio, besotes a mi querido Cristian Andrés, que está de cumpleaños el día de hoy.
1: Cristian Andrés, sí, felicidades. Cristian Andrés,
0: besitos
1: felicidades
0: para él.
1: Felicidades para ese...
0: ¡Aníbal! ¡Ah, mi bebé hermoso!
1: ¡Cristian Andrés! ¡Feliz cumpleaños!
0: ¡Gato roñoso!
1: ¡Gato roñoso!
0: No, mi negrito, besotes gigantes. Ya, arrancamos con Aries. ¿Usted va a ir dando las fechas? ¿Las
1: Estamos
0: tiene?
1: Estamos trabajando en eso.
0: Mira, a ver, usted me apura, yo tenía...
1: Discúlpeme.
0: ¿Ve? Usted le salió el tiro por la culata.
1: Vamos con el signo de Aries, persona... ¡Ah, mira cómo me la tengo! Aries, persona nacida entre el 21 de marzo al 19 de abril, el signo de fuego, regido por Marte, asociado con energía...
0: Por Marte será, po.
1: Por Marte.
0: Sí,
1: Marte.
0: Po. No martes.
1: Por miércoles. Por Marte, asociado con energía, iniciativa y liderazgo. Aries.
0: Sé que la paciencia no es tu mayor virtud, Aries, pero junio te exige inteligencia para elegir muy bien dónde inviertes tu energía. En el ámbito del trabajo estás desgastando demasiadas fuerzas en discusiones inútiles con compañeros o superiores. La vida nos empuja a competir por todo, pero tu verdadero objetivo este mes debe ser consolidar tu economía y tu posición profesional sin entrar en provocaciones ajenas. En el amor, debes ser muy cuidadoso para no pagar las tensiones del día a día con las personas que te quieren. Si estás en pareja, tómate un momento antes de reaccionar, y si estás soltero, deja de buscar la aprobación de los demás y empieza a cultivar tu propia estabilidad emocional. Toda esta exigencia pasará factura a tu salud si no pones límites claros. Tu sistema nervioso está bajo una gran presión, por lo que necesitas de manera prioritaria desconectar de las redes, hacer ejercicio, Aries, y buscar momentos de silencio para evitar que el estrés se convierta en dolores físicos.

0: usted me dice que le pongamos música de horóscopo, buscamos su música de horóscopo. Vamos al signo de Tauro.
1: ¿Y por qué hablas así?
0: Es para darle el toque místico al horóscopo pendiente.
2: Tauro. Ve que cambia, se pone en forma el tiro.
0: Personas nacidas.
2: Usted no me deja crear personaje, Chavita.
1: Es que me acordé del abuelo. ¿Qué será del abuelo?
2: No sé. Era buena onda. Sí. Ya vamos con Tauro, persona nacida entre el 20 de mayo. Déjeme trabajar, por favor, Pochae.
1: Ya, dale, dale.
2: Tauro, personas nacidas entre el 20 de abril al 20 de mayo. Signo de tierra, regido por Venus. Conocido por su estabilidad, paciencia y sensualidad. Tauro.
1: La gestión de tus proyectos profesionales requiere una revisión urgente este mes, ya que estás invirtiendo demasiado tiempo y recursos en propuestas o personas que no te ofrecen un trato justo ni valoran tu esfuerzo. Aprender a decir no en el trabajo es una medida indispensable para proteger tu futuro. En el terreno del amor, junio enciende en ti una intensidad que debes abrazar. Es el momento de canalizar esa fuerza para conectar a un nivel mucho más profundo contigo y con los de tu alrededor, permitiéndote una entrega que transformará por completo tus vínculos. Esta gran explosión de energía vital se reflejará de forma muy positiva en tu salud. Si sabes canalizar toda esa pasión a través de rutinas, deportes que te motiven o proyectos personales, experimentarás un bienestar total, sintiéndote con más vitalidad y poder que nunca antes. Ah.
2: Vamos con Géminis, personas nacidas. Vamos con Géminis, personas que nacieron entre el 21 de mayo al 20 de junio. Estamos en el mes de Géminis.
1: Sí.
2: Signo de aire, regido por Mercurio, caracterizado por comunicación, curiosidad y adaptabilidad. Géminis.
1: Atraviesas tu periodo de mayor magnetismo del año. Una época donde las oportunidades se multiplican, pero donde también corres el riesgo de dispersar tu talento. En el trabajo te surgirán múltiples ideas y propuestas, pero tu éxito este mes dependerá exclusivamente de tu capacidad de enfoque. Necesitas seleccionar un objetivo prioritario y dedicarle tu atención con disciplina, en lugar de intentar abarcarlo todo por pura autoexigencia.

0: por la noche.
1: Y vamos al último signo de este
0: bloque.
1: Vamos con Cáncer. Personas nacidas entre el 21 de junio al 22 de julio. Es signo de agua, regido por la luna, asociado con sensibilidad, intuición y emociones profundas. Cáncer.
0: Para ti, Junio representa un tránsito crucial que marcará el despertar definitivo de la conciencia. En el plano del amor, elevar la conciencia te obligará a examinar con total lucidez esa tendencia a refugiarte en la melancolía y a revisar mentalmente todo lo vivido. Ser verdaderamente consciente implica comprender que tus experiencias pasadas ya no tiene poder sobre ti, que la idealización de lo que fue es una trampa que paraliza tu presente y que es hora de construir tus relaciones desde la realidad actual. Esta claridad mental será una herramienta excelente en el trabajo, donde experimentarás un auténtico despertar creativo que te permitirá romper con la rutina y proponer conceptos totalmente innovadores. En cuanto a tu salud, debes recordar que tu cuerpo refleja con rapidez tus estados anímicos. Proteger tu sistema digestivo, mantén una rutina de alimentación ordenada y evita absorber los problemas de tu entorno para preservar tu equilibrio.
1: Hasta aquí con este bloque de los horóscopos. Luego seguimos con los otros signos, ¿ah? No se lo pierdan. Están buenos los signos de los horóscopos. Están buenos. Me gustan a mí. Me gustan.
0: Oye, sí, me gustó esto de que sea como mensual.
1: Mensual, sí, está bien. ¿No? Así la gente se prepara para el mes, pues, para vivir el mes. Ya tiene una guía importante.
0: Exactamente.
1: En qué enfocarse.
0: Exactamente.
1: Exactamente.
2: ¿Me podrías poner un temita de José Luis Perales? ¿Cualquier temita?
1: ¡Ay, qué lindo José Luis Perales!
0: José Luis Perales.
1: Oye, a mí me gusta un tema de José Luis Perales.
0: ¿Cuál te gusta?
1: Mira, te lo voy a poner, te lo
0: altero. ¡Al tiro!
1: Yo creo que es uno de los temas más bonitos que tiene José Luis Perales. ¿A usted le gusta alguno, no?
0: Ay, que a mí de él me gustan muchos. Tiene varios hermosos. El amor, ponte tú, me gusta mucho.

0: Y este canta como español, eso es lo que me gusta a mí de José Luis Perales.
1: Porque español, pues menso.
0: Pero canta bien español.
1: Oye, ¿sabes cuál me gusta mucho a mí de José Luis Perales también?
0: ¿Cuál
1: que no
0: gusta?
1: Es tan, tal vez, no es tan conocido de las más pedidas. Se llama América, pero de José Luis Perales.
0: ¡Ah, mira!
1: Es hermosa. Que no es la misma que canta el otro, es otra.
0: Es otra.
1: Es otra.

0: Es un ícono de José Luis Perales esta canción.
1: Oye, y grabada por tantos.
0: Por tanto.
2: Quizá para mañana sea tarde.
0: Es verdad que se la grabó a Julio Iglesias.
1: Así es.
0: A Julio Iglesias. ¿Para una hija?
1: No.
0: ¿Para una hija?
1: No, lo que pasa es que en una de las separaciones, de una de las tantas separaciones de Julio Iglesias, ya, cuando quedó muy mal.
0: Mal parado.
1: Él se le escribió, pero nunca la grabó Julio Iglesias.

Oye, por acá nos dicen que les vaya, que les vaya bien. Dijo el día de hoy, saludos amigos, excelente programa. Si tú te vas, que seas feliz. ¡Oh!

0: ¡Aló!
1: ¡Aló! Muy buenas tardes, ¿cómo andan ustedes?
2: Buenas tardes, buenas noches, buenos días.
0: Buenas tardes, ¿cómo está usted? Sí.
1: ¿Cómo? Señorita, me va a decir.
0: Señorita, sí, con voz de señora.
1: ¿Cómo andan ustedes?
0: Lo más bien, pues.
2: Bien desordenados, como siempre.
1: Qué bueno que están bien. Yo aquí solita con mi primo nomás.
2: Oye, ¿te abandonaron?
1: Me abandonaron un ratito.
3: Que seas feliz.
1: Así que mañana está de cumpleaños mi Héctor mañana.
0: ¿Mañana está de cumpleaños Héctor Tito Lavarría?
1: Sí.
0: ¿Cuántos
2: ¿70 y cuántos son?
0: No, 64.
1: 23, no, mentira.
2: 23 va a ser.
0: Oiga, ¿y cómo ha pasado esto, este tiempo ya? ¿Cuánto tiempo ya van a cumplir?
2: Diciembre, enero, febrero, ya, los 6 meses.
1: 5 meses, 6 meses vamos a cumplir.
0: 6 meses. ¿Cómo han sido, Maricristi, estos 6 meses?
2: De miel y hojuelas han sido como 3 minutos, ¿o no?
1: No, bien, bien.
2: Pero debajo del agua.
0: ¿De verdad ha conocido?
2: ¿Ha cumplido el caballero o no?
1: Sí.
0: ¿A cabalidad?
1: Eso no se dice.
0: No, está bien. Pero...
2: No, pero sí, a cabalidad puede ser que hace el aseo, la cuida, no, sí, la misma.
1: Acá me ayuda a mí igual.
0: ¿Ayuda?
2: Ah, ¿viste?
1: Sí, sí.
2: ¿Todavía sonríe la novia?
1: Sí.
3: Es una gota de agua en un cristal.
0: ¿Ha conocido lo que es Maricristi? ¿Podemos decir que usted ha conocido el verdadero amor?
1: Sí.
2: Porque el amor, ¿sabe lo que es?
3: Es un espacio donde
2: no hay lugar.
1: Exactamente.

0: eso.
1: Qué linda canción, ¿eh?
2: ¿Tú lloras cada vez que se va?
1: A Puerto Natale.
3: Sí, me da penita, pero vuelve. Pero
2: tienes que llorar porque la canción dice que el amor es llorar cuando dice adiós.
1: Sí.
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3: Todo bien.
2: ¿Se para cuando estás con él?
1: ¿Se para el tiempo en el reloj cuando estás con él?
2: Vamos bien.
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2: Tú lo perdonas.
3: A pesar de que algunas personas no les gustó el tema del matrimonio, pero hay harta gente que nos felicitaron.
2: Y da lo mismo si te tiene que gustar a ti y a él, lo que diga el resto, ¿qué importa? Señora, deje meterse en la vida el resto, acá su vida está pobre.
3: Sí, no, todo bien.
2: ¿A quién le importa lo
3: que me case?
2: Es que a lo mejor se pusieron celosos. A lo mejor querían contigo. A lo mejor dejaste corazones tristes. Corazones.
3: Mejor no te voy a contar nada, chavalita.
2: Mientras menos sepa yo, mejor, más feliz soy. Así que no quiero saber ni uno de estos.
1: Ya me dijiste, ¿a qué hora va a ser el cumpleaños?
3: Mira, entre las 5 y 5 y media.
2: ¿Ah?
3: Entre las 5 y 5 y media.
1: Pero nosotros tenemos programa, ¿no?
2: Por eso, para no invitarnos, por eso lo hizo.
3: No, pero después, po.
1: Después, cuando no quede nada.
2: La sobra, las miguitas de las papas fritas.
1: Vamos a llegar.
3: Las migas de la torta.
1: Las migas de la torta.
3: No, pues. Ahí le dejamos, pues vienen a compartir un ratito con Héctor.
1: La vivía va a estar sin gas.
3: Exactamente. Pura agüita.
1: Ya, iremos después del programa entonces.
3: Sí, pues después del programa vengan.
2: Mañana ya no puedo. ¿Mañana qué día es? Mañana es jueves.
3: ¿Tú no puedes, Chablita?
2: No, yo estoy. Si yo te contara, mira, con decirte que acabo de tomarme el café equivalente al desayuno, es todo lo que he comido hoy día.
3: ¿Ya?
2: Así de falta de tiempo estoy.
1: Espérame.
3: Ya.
2: Y de aquí,
3: bueno, si no puedes,
2: y
3: de no aquí importa.
2: Hoy día, por ejemplo, de aquí tengo que ir a mi casa, cambiarme ropa y tengo ensayo. Y ahí ya no termino hasta las 11 de la noche. Mañana corro igual que hoy día, solo que después de la radio tengo que irme a una reunión de coordinación de un tremendo evento que va a haber a finales de junio, que ahí les vamos a estar contando.
3: Ya. Oye, Chabelita.
2: ¿Qué?
3: ¿Es verdad que el 19 y 20 viene Jordan?
2: ¿Al casino?
3: ¿Sí?
2: Sí, pues. Te confirmo.
3: Ah, entonces yo voy.
2: Espérate que te lo voy a confirmártelo al tiro. Jordan y tú, viernes 19 y sábado 20. Gracias.
3: Yo voy
2: con
3: el sábado.
2: Al casino.
3: Shows. Yo voy el sábado porque justo el sábado.
2: 22:30 horas.
3: El sábado estamos de aniversario.
2: Ah, ¿viste? Justo. Ahí voy a ir a bailar con Jordan. Jordan y tú, sí, ¿viste?
3: Sí.
2: Muy
3: así
2: bien.
3: Así que es. Ya pues, chicos, cuídense, que estén bien.
2: Besitos, cuídate.
3: Un abrazo.
2: A ver,
3: ya,
2: a todos.

0: ¿por qué están tan rápido, cabrón? ¡Bájale la pata! ¡Ahí sí, dale! Ahí está Jordan, pues mira.
1: Ahí estamos.
0: O sea, con los zumba de primo, sí, pero bueno.

0: sé.
1: Yo estoy muy enamorada.
0: Golpeó tu puerta y otras cosas más. Yo le dediqué una canción de José Luis Perales a mi hijo. Creo que sale canción para mi hijo, creo, pero es muy buena. Escúchenla.
1: Es linda.
2: ¡Ah, mira!
1: Es bonita, bonita.
2: Por haberte lavado las manos. Oye, pero tenemos que ir a hacer otras cosas igual, para ver canción para mi hijo.
1: Pero oye, podríamos ir al segundo bloque del horóscopo para la gente que está esperando y volvemos ahí al good lecture del recuerdo.
2: ¿Sí?
1: Digo porque la gente está esperando. Y sí, Vitoco, estoy muy en años que no estaba así. Así que ahora soy otra.
2: Ya, vamos al horóscopo
1: chino.
2: Vamos al horóscopo chino, ¿eh? Viene Jordan, ¿eh? Lindo.
1: Lindo te voy a hacer. Nos tocaba ir con el signo más mejor de todos.
2: Hoy tenemos la cachá de WhatsApp.
1: Pero es que hagamos todo el horóscopo al tiro.
3: Hola, buenas tardes, mis chiquillos.
2: Hola, buenas tardes.
3: Hoy, mis chiquillos. Quisiera darles las gracias. Y todavía hay gente que me está saludando en este día tan especial, que es un año más viejito y más rico.
2: ¿En serio?
3: Yo hoy día estoy de cumpleaños. Así que cánteme cumpleaños feliz, Abelita, ahí con los dos. Como un hombre, un caballero, 4-9. El otro año se viene la gran fiesta de la mitad del siglo. Así que gracias a todos esos amigos que me han saludado en el día, amigos del fútbol. Muchas gracias por acordarse de esta bella persona.

0: nombre del amigo.
1: Yo tampoco. Necesitamos tu nombre para poder cantarte. Es más.
0: Amigo cumpleañero, ¿me envías tu nombre? Por favor. Amigo cumpleañero.
2: Hola amigo, ¿cómo estás? Buenas tardes, estaba full. Por eso no le había hablado, amigos queridos, hermosos. Chabelito, un besito. Luisito, un abrazo, amigo.
1: ¿Dónde andas?
2: Y solo agradecer. Estoy muy agradecido por los mensajes de ayer. Agradecerle a mi gente. No sabía que había tanta gente que me tenía cariño, me quisiera. Estoy muy contento, me llena el alma, más que nada. Prefiero mil veces un saludo, un te quiero mucho, que un regalo, que una parrillada. Así que contento y feliz por todo el afecto que recibí ayer, gracias a Dios. Así que, bueno, y gracias por la, ¿cómo se llama? Las transferencias. Así que muy agradecido, muchachos.
0: ¿Dónde andáis?
2: Así que un abracito, porque acá lo estoy escuchando. Estoy haciendo las milanesitas ahí, un abracito.
1: No hables de comida, que no he comido nada hoy día.
2: Un abrazo, hermosos.
3: Carlos, cuando llegué, vamos a terrible,
4: rígido,
3: maldito,
4: coño. ¡Cállate! Capaz que dejó a alguien goteando.
5: Papacito, papacito. Chabelita, ¿qué pasó con la rifa del 30 de mayo?
1: La verdad es que no sé, voy a preguntar inmediatamente.
6: Buenas tardes, los chiquillos.
0: Buenas tardes, ¿cómo están? Buenas tardes, buenas tardes.
6: Máquina ha encontrado el amor.
0: ¿En serio, Máquina?
6: Ya.
0: ¿En serio?
6: Le contara.
0: ¿En serio?
6: Muchos cariños a Chabelita, muchos cariños a Chabelita.
0: Oye, mira, el Máquina encontró, Chabela, el Máquina encontró el amor.
1: ¡Por fin!
0: ¡Por fin! ¿Habrá sido Natalie?
1: Yo creo que fue por ahí.
0: Buena máquina.
7: Buenas tardes, Luisito y Chabela, que tenemos un programa. Chuchunco. Acá me saluda el Chuchunco.
1: El Chuchunco. Ahora yo debería cobrarle, con el hambre que tengo, los churrascos.
0: Los churrascos, palta, tomate, queso, jamón.
1: Mañana Chuchunco tampoco almuerzo.
8: Cumpleaños feliz. Te deseamos a ti.
0: ¡A ti!
8: Cumpleaños feliz, que lo cumpla feliz.
0: ¿Para quién?
8: Que cumpla muchos años más de caballero, que Dios lo bendiga y lo guarde.
0: No estamos esperando el nombre,
8: siempre sea positivo, nada más.
0: Juan,
8: que Dios lo bendiga.
0: Juanito Salinas.
8: Mi nombre es María Cristina.
0: Ya, ahora sí, vamos.
1: Ahora sí.
0: Que todos los días, Chabelita, no se está de cumpleaños. Me da que ver usted. Yo hoy día un día especial.

0: podía faltar el corneta.
1: Yo quiero una canción de Jordan, pero solo.
0: Ya cantó Jordan.
2: Hola, Luchito. Hola, Chaverita.
0: Hola.
2: Ese viejo que está de, que cumplió 4-9, es el famoso ladrón de papa.
0: ¿Por qué ladrón
2: ese
0: de
2: papa? Sácate una papa. Feliz cumpleaños, viejo. Vamos a llegar a los top 50 ya.
3: Buena.

0: Punta Arena. Y es, nací en Punta Arena y vivió en Playa Norte muchos años, además se cambió de barrio.
1: Máquina, qué
0: y
1: buena.
0: Es chilena.
1: Chilena.
0: Nada más, producto bien. Chileno.
1: Muy bien, producto nacional. Felicidades,
2: me máquina. Alegro que se haya enamorado. No hay nada más lindo que estar enamorado.
1: Estar enamorado es. ¿Quién canta esa canción?
2: Rafael.
1: Rafael de España, ole.
2: Rafael Erniño.
3: Buenas, solita. Ay, cuando venga platita, te voy a llevar los churrasquitos.
2: Eso.
3: ¿Pero me aceptarías una invitación a salir?
2: No puedo. No puedo porque soy una mujer comprometida y felizmente enamorada.
4: Cumpleaños feliz, te deseamos a ti. Cumpleaños Juanito, que lo cumpla feliz.
2: Oye.
4: Lo estoy cantando yo porque como Héctor no está,
1: ya.
4: Lo estoy cantando yo.
2: Oye, ¿y canta mejor que Héctor Tito Lavarría?
1: Sí, no, sí.
2: Yo creo que la Maricristi debería ir a cantar a los festivales.
1: Exactamente.
2: Bien afinadita, déjame bien decírtelo, bien. Oye.
4: No creo. No, no, el enamorado, no.
2: Se puso celosa la María.
4: Gracias a Dios, yo no estoy enamorada de nadie. Solamente de mis hijos. Y de mis nietos, sin edad. Y nada más, y de mi vida.
2: Ah, sí, yo me enamoré otra vez. Pensé que jamás lo estaría.
1: ¿Me enamoré?
2: Sí.
1: ¿Me enamoré de una mujer? Ya, Chabelita, vamos a seguir con los signos oros.
2: Sí, atento, porque vamos con el mejor signo del oro del signo de su regalo.
1: Exactamente. Usted lo escuchó y más claro no puede quedar esto. ¡Oh! Pero ¿por qué, por favor? ¿Pero por qué? Ya, vamos. Vamos con Cáncer.
2: No, pues hombre, perdón, ya dijimos Cáncer. Vamos.
1: Perdón.
2: Dije con el mejor signo del horóscopo.
1: Vamos con Leo.
2: Ahí sí.
1: Persona nacida entre el 23 de julio al 22 de agosto. Signo de fuego. Regido por el sol. Vinculado a la creatividad, confianza y liderazgo. Leo.
2: Tu capacidad de liderazgo.
1: ¡Invierta mi tela!
2: ¡Ay, se me enredó la lengua! Y ahora sí, diga Leo.
1: Leo.
2: Tu capacidad de liderazgo y tu talento serán reconocidos en el entorno laboral, pero este incremento en tu visibilidad exige que actúes con mucha prudencia. En el trabajo, es fundamental que entiendas que el éxito ajeno a veces despierta envidias. Observa con frialdad las reacciones de las personas con las que trabajas y sé selectivo a la hora de contar tus planes, ya que no todos los que celebran tus logros públicos apoyan tu crecimiento en privado. En el amor, este mes te invita a buscar conexiones que vayan más allá de las apariencias o del interés social, exigiéndote entablar vínculos basados en la honestidad y el apoyo mutuo en los momentos difíciles. Tu salud general es buena, pero el esfuerzo constante por proyectar una imagen de fortaleza inquebrantable ante los demás te está provocando un desgaste crónico. Aprende a delegar, mostrar lo que sientes ante quienes lo merecen y descansar de verdad son decisiones vitales para proteger tu bienestar.
1: Vamos de inmediato con Virgo, personas nacidas entre el 23 de agosto y el 22 de septiembre. Signo de tierra, regido por Mercurio, enfocado en análisis, perfección y organización. Virgo.
2: Tu mente opera con un nivel de exigencia muy alto, que busca prever cualquier problema, pero en el plano del trabajo vas a tener que aceptar que los imprevistos son una parte inevitable de la vida profesional. Junio te solicita que desarrolles la capacidad de confiar en los demás, delegar responsabilidades y comprender que una alteración en los planes no significa un fracaso en tus metas a largo plazo. Esta misma rigidez puede estar perjudicando tu vida en el amor, donde a veces examinas las conductas de tu pareja o las de las personas que estás conociendo bajo un lente demasiado crítico. Recuerda que las relaciones humanas requieren flexibilidad y aceptación de los defectos del otro. En lo que respecta a la salud, la rumiación mental y la ansiedad por tener el control absoluto se traducen con frecuencia en tensiones musculares y fatiga, por lo que es urgente que busques actividades que desconecten tu cerebro y te devuelvan al momento presente.
1: Vamos con el signo de Libra, personas nacidas entre el 23 de septiembre y el 22 de octubre. Libra, signo de aire, regido por Venus, relacionado con equilibrio, armonía y relaciones. Libra.
2: Tu búsqueda constante de la armonía y el miedo a los conflictos te han llevado a adoptar una postura demasiado neutral en el trabajo que está empezando a frenar tu crecimiento. Este mes te exige que definas tu postura, defiendas tus ideas y asumas el liderazgo, ganándote así el respeto profesional que te mereces. En el amor, querido Libra, es indispensable que rompas con la costumbre de callar tus quejas solo por mantener una paz superficial. Entendiendo que establecer límites claros y decir lo que te molesta es un ejercicio de dignidad y amor propio que no se puede negociar. Si continúas guardándote todo, tu salud se resentirá físicamente, ya que sueles acumular la energía no expresada en la zona lumbar y en la espalda. Dedica tiempo a realizar estiramientos, mantente activo y exterioriza tus emociones de forma tranquila para liberar las tensiones acumuladas.
1: Y el último signo de este bloque es Escorpión. Personas nacidas entre el 23 de octubre y el 21 de noviembre. Signo de agua, regido por Plutón y Marte. Asociado con intensidad, pasión y transformación. Escorpión.
2: Atento, Escorpio, tu intuición para generar productos e ideas creativas está más latente que nunca, permitiéndote descubrir las verdaderas intenciones de la gente antes que los demás. Utiliza esta ventaja con frialdad y prudencia para proteger tus proyectos y consolidar tu economía frente a posibles movimientos desleales. En el plano del amor, junio te sumerge en una transformación profunda de tus relaciones. Es necesario que dejes a un lado las conductas de control, la desconfianza y los celos, comprendiendo que para disfrutar de un romance sano, primero debes sanar las heridas del pasado que sabotean tu presente. Tu salud se encuentra en un periodo ideal para la renovación, por lo que será un momento excelente para revisar de manera consciente tus rutinas, eliminar aquellos hábitos que te restan energía y establecer un estilo de vida más limpio que te ayude a recuperar tu vitalidad.

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1: Ya, Chabelita, vamos a seguir en esta tardecita que ya se nos vino encima y que lamentablemente, tenemos que ir a algunas cosas, compromisos, como este, por ejemplo. Que tengo que hablar de esta hora de la tarde de Chiloé, 4:40.
2: Atención, importante.
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1: 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Junto a Pacel hacemos una pequeña pausa y ya regresamos. ¡No se vayan! ¡No se vayan! ¡No se vayan!
0: Escuchamos ahora el consejo de nuestros auspiciadores y volvemos en breve con más Chabelita y Luchito. En Radio Carnaval, ya son las 19 horas con 12 minutos.
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1: En Radio Carnaval, ya son las 19 horas con 14 minutos. Estamos de vuelta con Datitos, alegría y mucha música.

0: Que ponemos la causa.
1: Así que vamos a los últimos signos del horóscopo en esta tarde de miércoles. Vamos al signo de Sagitario. Personas nacidas entre el 22 de noviembre y el 21 de diciembre. Sagitario, signo de fuego, regido por Júpiter, vinculado a aventura, filosofía y expansión. Sagitario.
0: Tienes grandes metas en mente, pero en el ámbito del trabajo, el entusiasmo inicial ya no será suficiente para asegurar tu crecimiento. Junio te recuerda que la constancia y la disciplina diaria son las únicas herramientas que garantizarán que tus proyectos den frutos y que tu economía se vuelva sólida. En el amor, bajo el pretexto de defender tu libertad, es posible que estés utilizando la distancia emocional como un escudo para no comprometerte de verdad. Debes entender que compartir tu vida con alguien con total honestidad y sin miedos no limita tu independencia, sino que enriquece tu experiencia de vida. Respecto a tu salud, la intensa vida social de esta temporada te exigirá moderación con los excesos. Tu cuerpo necesitará que recuperes la regularidad en tus horarios de sueño y que adoptes una rutina para evitar bajas defensas.
1: Vamos al signo de Capricornio. Personas nacidas entre el 22 de diciembre y el 19 de enero. Signo de tierra, regido por Saturno, caracterizado por disciplina, responsabilidad y ambición. Capricornio.
0: Has interiorizado tanto la cultura del esfuerzo en tu carrera que corres el riesgo de medir tu valor como persona exclusivamente a través de tus éxitos profesionales. Tu gran aprendizaje de este mes en el trabajo será entender que tu identidad no depende de tu productividad laboral. Al restar dramatismo a tus obligaciones profesionales, observarás una mejora significativa en el amor, ya que te permitirás recibir el apoyo de entorno en lugar de cargar tú solo con los problemas de todo el mundo. Tu salud se encuentra expuesta a un riesgo real de agotamiento por pura autoexplotación, por lo que detener el ritmo de forma voluntaria y comprender que el descanso es una necesidad biológica será vital para mantener tu estabilidad antes de que tu propio organismo te obligue a parar por las malas.
1: Vamos con el penúltimo signo de Acuario. Personas nacidas entre el 20 de enero y el 18 de febrero. Acuario, signo de aire, regido por Urano y Saturno, asociados con innovación, independencia y visión futurista. Acuario.
0: Tu intelecto suele estar siempre enfocado en el futuro y en ideas innovadoras, pero en el trabajo, junio te exige un baño de realidad. Necesitas aterrizar esos proyectos abstractos en planes concretos que puedas ejecutar hoy mismo si deseas obtener beneficios económicos reales. En el terreno del amor, el cosmos te desafía a dejar de analizar tanto los sentimientos ajenos y propios, permitiéndote vivir el afecto desde la empatía y la espontaneidad. Una situación imprevista te obligará a implicarte con el corazón, rompiendo tu habitual distancia y demostrándote que el amor real requiere asumir el riesgo del desorden. Tu salud mental lo agradecerá enormemente si reduces el tiempo que pasas frente a las pantallas y en entornos virtuales, buscando espacios de desconexión y silencio para relajar la mente de tanta información.
1: Y llegamos al último signo del horóscopo, este es Piscis. Personas nacidas entre el 19 de febrero y el 20 de marzo. Signo de agua, regido por Neptuno y Júpiter, vinculado a sensibilidad, creatividad y espiritualidad. Piscis.
0: Este mes establecer límites muy claros es infranqueables e
1: infranqueable.
0: Gracias. Será tu tarea prioritaria en el trabajo para evitar que los problemas de tu entorno laboral Y ahora sí, ahora sí. Es que cuando dijeron sensible te miré y dije, no creo. ya, este mes, establecer límites muy claros e infranqueables será tu tarea prioritaria en el trabajo para evitar que los problemas de tu entorno laboral invadan por completo tu vida privada y perturben tu paz mental. En el terreno del amor es urgente que te cuides de esa tendencia inconsciente al sacrificio desmedido por el bienestar de los demás. Las relaciones afectivas verdaderas y sanas se fundamentan en una estricta reciprocidad, no en la anulación constante de tus propios deseos o necesidades para complacer a tu pareja o a tu familia. Debido a tu alta sensibilidad, tu salud física y mental se vuelven sumamente permeable a las energías y tensiones del ambiente, por lo que junio te aconseja buscar refugio en la absoluta calma de tu hogar, descansando y protegiendo tu intimidad como un santuario para limpiar tu mente y asegurar tu estabilidad emocional.
1: Estamos listos con el horóscopo del día de hoy. ¿Qué dicen?
0: Oye, yo le encuentro toda la razón a este auditor.
1: ¿Sí? ¿Qué dice?
0: Sí, dice que Luchito es una mezcla entre Pedro Engel y Tony Camo.
1: A partir de este momento solo escucharás mi voz.
0: Ay, de verdad
1: ya,
0: que sí.
1: Ya, terminamos. ¡Vamos!

0: Llegan ya los titulares.
1: Gobierno lanza plan de abandono voluntario para extranjeros en situación migratoria irregular.
0: 4 instituciones de Magallanes lideran ranking nacional de transparencia pública.
1: Adultos mayores de Puerto Williams reciben apoyo para activar el cupón de gas licuado.
0: Alcalde de Cabo de Hornos gestiona mejoras en conectividad aérea y marítima para Puerto Williams.
1: Servicios públicos fortalecen coordinación para impulsar el turismo sostenible en Magallanes.
0: Municipio cursa 21 infracciones por mal uso de estacionamientos para personas con discapacidad acá en Punta Arenas.
1: Operativo médico de Fundación Acrux realizó más de 1.500 atenciones en Puerto Williams y en Porvenir.
0: Organizaciones de Puerto Williams exigen respuesta en salud y conectividad. Piden ser escuchadas por las autoridades.
1: Reformulan proyecto del ex CIA de Punta Arenas. Futuro Centro de Artes y Oficios podría costar 7.500 millones de pesos.
0: Y por último, Contraloría apercibe a 15 alcaldes por no actualizar declaraciones patrimoniales. Alcalde de Cabo de Hornos figura en la lista.

0: Sensación térmica, está despejado y así se va a mantener por el transcurso del día.
1: Para mañana se verán principalmente nubes y claros. Las temperaturas oscilarán entre los 3 y 8 grados durante el día, cuya máxima se alcanzará sobre las 14 horas. A lo largo del día prevalecerá el viento moderado del noroeste con rachas que podrán llegar hasta entre 18 y 31 kilómetros por hora de madrugada. Eso sí, a eso de las 10 de la mañana ya comienza a despejarse el cielo y a eso de las 11 ya

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Y seguimos con lo que queda. 6 minutos nos quedan de para la casa.

0: Oye, le mandamos un saludo a toda la gente, a toda la gente que estuvo hasta ahora de la tarde en la sintonía de la radio. Y ya nos vamos despidiendo. El saludo, ¿sabe para dónde va, Chabelita?
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0: 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Ya pues, saludito a todos ellos, ¿ah? Nos vamos, Chabela.
1: Nos vamos.
0: Ya se viene nuestro amigo.
1: Zona de cumbia.
0: Zona de cumbia con
1: el bombón asesino.
0: El...
1: ¿No? ¿No era así?
0: Sí, el bombón asesino,
2: exactamente. Que llegue bien a tu casa. Saludos a toda tu familia, Luchito.
0: Gracias.
2: Derechito en la casa.
0: Derechito.
2: Ah,
0: no, ninguno, ninguno.
2: Derechito en la casa.
0: Derechito, Manolito.
2: Chabelita, que maneja bien. Cuídate, mi Chabelita. Te queremos con la Sandrita y Manolito acá. Cuídate. No falta la radio porque tú la llevas, Chabelita.
1: No, si ya no falto, solo llego un poco tarde.
2: Maneja bien para mañana, mi Chabelita.
3: Solo llego un poco tarde.
4: Luchito.
3: Luchito Chabelita, hasta mañana para la casa con Luchito Chabelita.
0: Hasta mañana, Marita.
1: Hasta mañana.
0: Muchas gracias, chiquillos, por la compañía. De verdad, se les quiere mucho. A toda la gente que anduvo sintonizando la radio en el auto, en la casa, en el trabajo. Que tengan un lindo regreso a House.
1: Así es. Y no se olviden que mañana volvemos a conectarnos a eso de las 5:30.

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0: En Radio Carnaval, ya son las 19 horas con 36 minutos.

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Muy buenas tardes, sean todos muy bienvenidos. Comenzamos, arrancamos Zona de Cumbia. 19 horas con 49 minutitos de este día miércoles 3 de junio. Arrancamos saludando como siempre, como es de costumbre, quien es el día de hoy.

mucha felicidad a todos los cumpleañeros, a todas las cumpleañeras en su día. También arrancamos saludando a quienes el Santoral Católico los recuerda. Hoy día 3 de junio el Santoral Católico recuerda a Maximiliano. A todos los maximilianos les enviamos un tremendo saludito en el día de su onomástico. El Santoral Católico los recuerda. Hoy 3 de junio San Maximiliano. Por supuesto, también arrancamos saludando a quienes hacen posible nuestra programación a través de La Más Alegre.

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0: dice presente. Hoy día miércoles.
1: Hola, Feto. Voy pasando a la alfombra roja como una linda tigresa que anda buscando a su tigrecito. Besitos, los cachetitos caritos.
0: Bienvenida la María Andrade ahí. En la alfombra roja con su traje de tigresa y la María Andrade. Bienvenida María a la alfombra roja del día de hoy. Por aquí también nos acompaña, dice presente la tarde de hoy.
2: Me presento la alfombra roja, la Santa hizo chapalele con miel.
0: Con chapalele.
2: En la alfombra roja, la Santa Guerrero y Manuel Gallardo.

palele. Bienvenido, Manuel. Bienvenida, Sandrita, ahí con sus leros, la Sandrita. Así que pórtate de bien, Manuel, si no te va a dar con el mismo lero. Bienvenido, Manuel y Sandra, nuestra alfombra roja. Por aquí también saludamos la tarde de hoy. Dice, hola, Oscarito. Buenas tardes, Radio Carnaval. Aquí pasando por la alfombra roja desde Puerto Natales. Nos escribe nuestro amigo Patito y él llega a la alfombra roja de Ruperto. ¿Cómo tienes a nariz, Ruperto? Bienvenido nuestro amigo Patito, el hombre

0: la tarde hoy, dice presente, hoy día miércoles.
1: Hola, hola Oscarito, que tengas un lindo programa, que te mejores de tu gargantita porque te veo medio tomado, de la garganta. Y pasa la alfombra también de Caperucita Roja, que anda buscando al lobo.
0: La Caperucita Roja llega la tarde de hoy a nuestra alfombra roja. Nuestra amiga la Alejandrita, bienvenida Alejandrita a la alfombra roja. Ahí está la Caperucita Roja con su capa, con su canasta y los lobos. Y los lobos mirando. Los medios colmillos. Bienvenida a nuestra amiga la Alejandrita, la Caperucita Roja. Por aquí también la tarde de hoy llega para acompañarnos, dice presente en la alfombra roja.
2: Buena, buena, Oscarito, ¿cómo estás, hijito de la garganta inflamada? No, si son bromitas, Oscarito. Que tenga un lindo programa, besitos en tus cachetitos.
0: Hoy, hijo de
2: y me hago presente a la alfombra roja de Shakira.
0: La Shakira. Eso. Buena tarde, Adelita. Llega para acompañarnos, dice presente la tarde de hoy, nuestra amiga la Adelita.
2: Bueno, más que nada la he hecho tirar, ya, pero
0: no lo
2: igual
0: dije yo, ¿eh? Nos dice presente moviendo esas caderas nuestra amiga la Adelita, la Shakira.

0: alfombra roja con todo su traje, con todos sus implementos de gaffiter. Cualquier cosita, cualquier arreglo, cualquier cambio de llave, cualquier cosa que se le haya tapado. Aquí está nuestro amigo Cristian. Bienvenido Cristian a nuestra alfombra roja la tarde de hoy miércoles.
1: Buenas tardes, mi chico. Oye, ¿qué le pasó a la Shakira?
2: Sin llegaste hoy día, saco de pulga. Te eché mucho de menos.
0: Saco pulga. Aquí estamos para acompañarles. Listo para arrancar nuestra zona de cumbia. Hoy día miércoles 3 de junio. Comenzamos, arrancamos.

0: ¿Alcancé a escuchar algo como hijo de taxista, Oscarito, de techito amarillo o techito de todo color? O techo... Sí, Alejandrita, te voy a responder, me hicieron Kira.
1: Hola amigos, aquí su amigo de siempre, Mickey Mouse, volviendo las transmisiones.
2: ¡Buena, buena!

0: carnaval por acá ya en sintonía. Y bueno, yo voy a pasar la alfombra roja de ladrón para robarle las cosas al amigo Gaffiter.
1: ¿Dónde está la vieja? Bueno, para sacar polvo.
2: Ah, hijo de la tapsín caliente. Sorda la hija.
3: Y se me tapó.
4: Entonces ya no hay más que hacer. ¿Qué pasó? Y yo me dedico al alcohol.
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0: Hola, Oscarito, hola, Oscarito, hola, Oscarito. Buenas tardes, Oscarito. Saludos por acá, escuchándote. Oye, Oscarito, sabes que quiero mandar un saludo muy especial. No sé si te escucharán por allá, pero igual te voy a hacer el saludo a mi hermano. Mi hermano que está de cumpleaños hoy día, mi hermano Ruperto Solar. Está de cumpleaños hoy día. Muchas felicidades para él. Justo estábamos en una videollamada ahora y saludándolo ahí, todo bien. Así que un gran saludo para mi hermano y que cumpla mucho más y lo pase bien junto a su gente ahí que está, sus nietas, su hija, su yerno y todo. Y estuvimos ahí haciendo una videollamada en este momento.
1: Allá. Por la videollamada no te pueden invitar nada.
0: Cortamos, ¿sí?, la llamada, pero estamos. Ya, Oscarito, saludos a mi hermano. Por allá por la ciudad de Cuba.
1: Lo bueno y lo malo de la videollamada es que por la videollamada no te pueden invitar nada. Tú veís todo lo que están comiendo, pero no podís picar nada.

0: Sí, la verdad que sí, Oscarito, la verdad que sí. Estaba con tremendo asado, oye. Mira, tremendo asado chivo que se estaba mandando.
1: No, me digas.
0: En el quincho de mi hermana, ya cerca de Caburgo. Así que estaban todos reunidos ahí, celebrando. Y yo por acá, pues mira, porque me perdí, si yo tenía que haber viajado. Ya tenía que haber estado por allá.
1: Ni pero olor bueno, a humo siquiera.
0: En algún momento igual vamos a hacer algo por allá. Eso, Carito. Obligado a quedarme con el hambre, ¿no?
1: No, obligado.
2: No estaba muerto, andaba de parrando, Carito.
1: Buena, Yuyuco.
3: Hace rato que ya está volviendo ese personaje, Oscarito.
1: Sí. No lo había escuchado yo.

Hola, querido, ¿cómo andamos? Adivina, estamos de noche. Un saludo muy afectuoso de tu amigo el NN para Adelita, Palomita, a los Mecho, Mecho, a la Equileta, a la María, y a todos sus corazones que siguen dando vueltas porque ya volvió Por Quien Lloraban. ¡Sí!

0: ¡No se muevan!
1: ¡Saltando!
0: ¡Ahora saltando! ¡Saltando! ¡Saltando! ¡Saltando! ¡Saltando!
1: ¡Uno, tres, momiaje!
0: ¡No se muevan!
2: ¡Caballero!
0: ¡Señora! No se ¡usted igual! Saltando, ¡no se muevan!
1: ¡Saltando! ¡Saltando! ¡Saltando!
3: ¡Hola, amigo Oscar! ¿Cómo estás, Oscarito querido? ¿Cómo estás, mi rey? Mucho quería decir unas palabritas cortitas, amigo.
0: A ver.
3: Solo darle gracias a toda la gente ayer que me celebró mi cumpleaños. Yo me siento un elegido por Dios.
0: Un afortunado, un discípulo.
3: Mil veces prefiero un saludo, te quiero mucho, que lo pases bien, que una parrillada y un regalo, amigo. El cariño, el amor, te llena el alma, así que me siento muy contento por todos los saludos de ayer. Agradecido a la gente y por las transferencias y vuelvo. Así que ahí te la dejo para tu cumpleaños, vía transferencia nomás. Así que eso, pues, amigo, y en especial a mi madre, a mi tío Alfonso, que es como mi padre, el que me crió, a mi hermano, que están siempre conmigo en las finales, siempre andan para arriba y para abajo, así que eso, por rey, agradecer a la gente nomás, los quiero mucho y no pensé que haya tanta gente que me quería, ¿eh? Por lo menos va a haber harta gente en mi funeral. Un abrazo, carito. Ya nos queda poco para yo jugar al papá y la mamá.
0: Buena, compita, saludito, feliz cumpleaños atrasadito. Estuvo de cumpleaños nuestro amigo Cristian.
1: ¡Saltando!
0: Lo malo que está acumulando sedes.
1: Uno, tres, no viajes.
2: Caballero.
4: Ya, y saludos ahí al amigo de Nenival y a todos esos corazones que andan dando vuelta. Aunque si hace altos ríos se van a cachar esos corazones,
0: están
4: pero igual.
0: Los corazones
4: igual siguen vuelta. Dando vuelta. Ya volvimos, quien lloraba. El NN. Saludos, compita.
3: Un saludo para la María Andrade y para la Erita de parte del Chifunco.
0: Volvió con todo. Volvió con todo el Chifunco.
5: No hagas trampa, Oscarito. No te muevas.
6: Buenas tardes, don Oscarito Soto. ¿Cómo anda, amigo? Amigo mío. ¿Cómo anda todo? Que tenga excelente programa hoy día, amigo.
0: Buenas.

0: Shushunko 2.0, carito.
1: Recargado.
2: Ven a Shushunko, apareciste, Shushunko.
3: Ya ahora ya le dieron luz verde a Shushunko igual. Así que no te lo saca más encima, carito. Lo malo que no paga las apuestas este gallo.
1: Sí, no.
3: Ni con ayuda paga las apuestas.
1: Nunca más una apuesta.
3: Es que ya le quedan 28 días.

0: carito, güey. Terrible.
1: Tengo video, tengo imágenes, tengo de todo.
2: Arriba las palmas, arriba.
3: Me sacaron de la jaula, Oscarito.
1: Le patearon la jaula al chuchunco.
4: ¡Saltando!
5: Caballero, no se mueva.
6: Más que nada que la jaula le patearon el nido, yo creo, por eso que anda por acá.

0: Nunca más hago una apuesta, Oscarito, de eso que me sirve de elección.
1: Por lo menos saqué la cara por Punta Arena, viejo. A nada más. El único de Magallanes que sacó la alcaldesa a bailar a los temas de Amar Azul. El Máquina.

0: Un miau.
1: Carito, carito, carito. Me gustaría tomarme una pilsen contigo. Uy.
2: Está bueno, Oscarito,

0: Es el clandestino de Natale.
1: Anduviste recorriendo, máquina.
2: Tan buenos los pepinos, che.
3: Me salió medio México.
1: Medio entero.
4: El curadito está trabajando en el Águila, Oscarito. Está ocupado el curadito.
1: Pero todavía existe.
0: Sí, hice un tour. Ah, sí.
3: Oye, la tía Anita parece que habla mucho los pepinos, parece que igual le está fallando la memoria, va a tener que llevarle un canasto de pepino, Oscarito. Llévale un canasto de pepino a la Anita, parece que se está perdiendo la memoria.

0: Cubito.
1: ¡Vuela, Cubito!
0: Cualquier año fuera.
1: ¡Fuera, Botufino! Hoy el día del reencuentro, ¿ah?
2: Gracias.
1: Saludos a Botufino también, conectado hoy día.
0: ¡Andá para la Antártica! ¡Andá para la Antártica!
1: ¡Eja! ¡Buenas vacaciones, sí!
3: Me cae el Tufito, pero ¿cuánto tiempo?

0: Tufito.
1: Hoy día están apareciendo todos tus auditores desaparecidos.
2: ¿Para qué preguntaste por Tufito? Están apareciendo todos los alcohólicos.

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1: En tu Radio Carnaval son las 20 horas con 34 minutos.
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0: Buena, Andy. Saluda a Cartoncito, a Café María.
1: Saluda a la Andy, saluda a Cartoncito también. Hoy día miércoles. Tenía que haber faltado antes yo para que...

0: caliente, ¿ah? De noche, de noche, de noche, de noche. Y apenas te despiertes te toma uno de día.
1: Para mí que deben estar celebrando.

0: Ah, ¿que no sabían? ¿No saben lo que se están perdiendo?
1: Sale a caminar.
0: ¡Ah!
1: Una noche hermosa, pero de repente...
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0: y hace rato que tú no me lo pones, así que bueno, pues.
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2: Aguanta tu calzón.
0: Ay, cómo me duele.
3: La crema.

27, me dicen todo acá, 27. Sí, confirmado el 27. Yo sigo insistiendo que lo admiro, ¿ah? Admiro a todos los valientes que van a meterse al agua. Y de aquí me quedo admirándolo nomás.

0: Si tú, Carito, te atiras al agua, igual que tú, no, Carito. Mica, Carito.
1: No, todavía no. Todavía no estoy en edad.
2: Oye, pero por último, anda a meter las patitas a la arena, no, Carito.
1: No, no, yo espero el verano. Y no me van a sacar de ella.
3: Yo admiro a la Adelita porque ella lo hace todos los años.
4: Y deja de llorar que te hace mal.
1: 20 horas con 53 minutitos.
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5: Sí, pariente, cuarto año consecutivo sin falta de mal.
6: Oye, Oscarito, pone mal a su, mejor no pongan ese tema.
1: Anda.
5: Pariente, tienes que tirarte este año.

0: Debería irte a pegar una lavada al estrecho.
1: ¿Y a qué edad pretendes irte a tirar al chapuzón, Oscarito? Cuando ya el estrecho se seque.
2: ¿Sabes una cosa que yo? Te quiero mucho, te quiero mucho.
3: Ni un locutor de la radio carnaval que lo haga por sus locutores, que lo haga por locutores.

0: transparentes y cuando uno se tire, calentita el agua. No tenga miedo.
1: Pero mucho, muy, te quiero lejos. Anda tú, pues, ya puso.

0: Bueno, lo que nos tiramos sería no se olviden del anticongelante, que es muy importante.
1: Muy importante el anticongelante. El chocolate caliente pasa a otro plano ahí.